Ahí estábamos con lo mejor de Trula para mis amigos en Potrero de los Funes que nos están escuchando. Dame ese. Ahí está. Así relajamos un poco. Dámelo. Pausa, ya vengo, ¿eh?

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0: Le mando un beso a Cami y a Lore. Le mando un beso grande a Cami y a Lore. Ahí está Cami preparándose para lo que va a ser la peña de mañana. Mañana llegó el día. Mañana sábado 15, parrilla El Quincho. La peña de los chicos de Taqui Guaira. Está todo listo.
1: Gran Peña Folclórica, organizada por la Academia Taqui Guaira. Próximo 15 de agosto, a partir de la hora 21:30, en Parrilla, El Quincho. Avenida José Santos Ortiz, kilómetro 783. Entrada general, 7.000 pesos. Todo lo que se recaude será a beneficio de la Academia Folclórica Taqui Guaira. Actuarán Rejunte Cuyano, Academia Grito Cuyano, Dúo Vera Pedernera y muchos más. Consultas a los teléfonos 2665-03-3414 o al 2664-226542. Te esperamos.

0: ya está todo listo para lo que va a ser la peña. Los chicos están juntando fondos, reúnen fondos con las entradas que se están vendiendo, las entradas que se van a vender allá en la puerta de Parrilla El Quincho, todo a beneficio de la Academia Taquiguaira. Los chicos necesitan algunas cositas porque siempre están saliendo para un lado o para otro, necesitan moverse, necesitan indumentaria. La entrada general es de 7,000 pesos, un regalo. ¿Qué tengo acá? ¿Qué tengo?
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0: Muy bueno, muy bueno. 21:16 en toda la Argentina. Hasta la hora cero hacemos esto que se llama Vuelta a Casa. ¿Cómo venimos? Se nota que es viernes hoy.

quiero contarles cómo está el clima en nuestra ciudad. ¿Cómo está la noche de San Luis? 10 grados 5 de temperatura, 10.5. La humedad 63%. Viento del sector este-noreste, 7 kilómetros en la hora. Hasta ahí estamos bien, ¿no? Hasta ahí venimos bien, ¿o no? Me voy a Villa Mercedes. ¿Cómo está mi gente linda de Villa Mercedes a esta hora? 8 grados 2. La humedad 96%. Un viento del sector sureste, 12 kilómetros en la hora. La intensidad del viento en Villa Mercedes, 8.2. Tenemos en San Luis, 10.5. ¡Linda noche! ¡Linda noche, linda música! Ponete en contacto, pedí tu tema. ¡Qué nochecita de viernes, Tete!

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0: Llegamos a toda la provincia a través de Radio La Bomba y toda la cadena de repetidoras en toda la provincia de San Luis. Y aquí vamos, 266-420-7149. ¡Qué bloquecito tenemos!
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0: ¡Qué bloquecito tenemos, por favor!

Ya repasamos algunas efemérides del día de hoy, 14 de agosto. Ya vamos a repasar en un ratito, les cuento. ¿Qué pasó un día como hoy en la historia? Hablaremos de fútbol en un ratito, nada más, les cuento.

0: con Banfield por la Liga Profesional. Pierde Racing. Se descolocó, pero mal Racing, ¿no? Después de la partida de Costas, que había armado un lindo equipo. Bueno, se fue desmembrando el equipo, ¿no? Se fue Salas, se fueron varios jugadores y empezaron las complicaciones en Racing. Está perdiendo, están en el entretiempo. Este partido es por la Liga Profesional. Pierde 0-1 frente a Banfield. El gol a los 24 minutos lo marcó Machado para Banfield. Pierde Racing. ¡Qué cosa seria! Está pasando.
1: 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Que cuando tú me bailas me pone bien nervioso a mí.
0: ¿Dónde están? Cuéntenme. ¿Están preparando algo rico?
1: Eso me motiva bailando un reggaetón.
0: Se juntaron con la familia, con los amigos. Una linda noche, además, ¿no? Para juntarse un rato, compartir un lindo momento, de eso se trata. De eso se trata la vida, ¿no? ¿Cómo venimos? 266-420-7149.

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2: Este también viene con coreo, ¿eh?

Estoy viendo algunas fotitos de la parrilla que empieza a tomar forma, ¿no? Empieza a tomar forma. Hay reuniones hoy, pero claro que sí, además la noche acompaña. Estoy viendo... ¡Ah, pa! ¡Qué bien esta parrilla! ¡Cómo viene!

0: Lo tengo a Walter, tengo el audio de Walter.
1: Querido, muy buenas noches a toda la audiencia. A ver. ¿Cómo está, querido? Saludos a toda la gente de toda la provincia, San Luis. ¡Wow! Villa Mercedes, Merlo, toda la provincia, acá estamos. Hoy estamos festejando el cumple mío.
0: ¡Claro!
1: Hoy, 14 de agosto, cumplo 54. Acá estamos festejando con un manso cordero de chafaina.
0: Sí.
1: Un chivito con toda la gente. Y también estamos con la gente del Trevo Mercedino. Así que estamos, te estamos sintonizando, querido.
0: Qué
1: acá
0: lindo.
1: Estamos. Un saludo para todos. Y bueno, pum por arriba. Hoy mi cumple. Un saludo por parte de mí. Y bueno, de todos los chicos que están acá, el Trevo Mercedino, de Nano, Fernando, Oscar, de todos los chicos que están acá. Estamos todos juntados acá, nos hemos juntado conmigo un hermoso chivito y corderito. Bueno, acá estamos, querido.
0: ¡Qué bueno!
1: Para todos ellos que están sintonizando acá. Estamos sumando la noche del viernes.
0: ¡Qué lindo! Dame el feliz cumple para Walter, que hoy está de cumpleaños, mi colega.

güey. Nos había dicho ayer que hoy cumplía años, claro. Y lo está festejando como se debe. Como debe ser, muy bien. Excelente, excelente. Feliz cumpleaños, Walter querido. Saludos a los integrantes del Trébol Mercedino. Un cariño grande para ustedes. Un abrazo grande, chicos, A todos ahí. ¿Cuánta gente hay? Mucha gente hoy reunida en el cumpleaños de Walter. ¡Qué bueno! No, lo que es esa parrilla, Hola Claudio, buenas noches, acá quemando la parrilla, muy buena la música, abrazo, soy Elvio. ¿Cómo estás, Elvio? ¿Cómo estás? ¿Todo bien? ¡Qué lindo! ¿Vieron que hay reuniones hoy?

0: Feliz, feliz cumpleaños, amigo. No me olvidé, ¿viste?
1: ¡Qué lindo! Están todos escuchando la radio.

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ya voy con el tema que nos pide la Budinera. Ya estoy con el tema que me pide la Budinera, me pide Guaca Guaca de Shakira. Raúl le dedica salud, feliz cumpleaños para Walter. Y acá me manda la imagen, está quemando la parrilla. Y ya arrancó con la cervecita, Ya arrancó. Arrancó bien, Viene con espuma la cosa, 21:47, quiero cumplir con todos ustedes. Hoy están a pleno,

de mantas que abrazan. Le mando un beso grande a Viviana, que nos está escuchando a esta hora. Las chicas de mantas que abrazan. Se han puesto a bailar, me parece, ¿no? Están a pleno las chicas de mantas que abrazan. Muy bien, están a pleno con este Vuelta a Casa de Viernes. Un besito grande para Vivi. Muy bien, muchas gracias. Gracias por estar ahí, ¿eh? Gracias.

0: Hay los muchachos que vienen viajando. ¿De dónde vienen, mi querido Hernán?
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0: ¿De dónde vienen?
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0: Vienen viajando, me dice, escuchando la radio. Dame un temita para los muchachos. Este les va a gustar, ¿eh? Hoy venimos bien a pleno, ¿eh? 7 minutos para la hora 22 en toda la Argentina. Hoy es viernes.

No, ¿cómo va a decir eso, pollito? Viene de viaje, ¿no? ¿Usted dice que anda haciendo daño? No, no, no, no, no.

sigue perdiendo Racing, ¿eh? Gana Banfield, 66 minutos de partido. 66 minutos de partido, pierde 1-0 frente a Banfield. Partido por la Liga Profesional. ¿Qué está pasando con Racing? Este es el equipo de mi querido Diego Alejandro Guerra Páez, a quien le mando un abrazo grande, ¿no? Excelente amigo, el único defecto es que es hincha de Racing. Bueno, no podía ser perfecto.

0: Voy a la pausa comercial. ¿Cuántas reuniones esta noche? ¿Cuánta gente reunida? ¿Cuántas parrillas? ¿Cuántos fuegos encendidos esta noche? Muy bien. El que puede, puede, ¿eh? Voy a la pausa, pausa comercial. Llegamos a las 10 de la noche. ¿Cómo venimos hoy? ¿Qué temperatura tenemos en esta linda noche de viernes? 9 grados 5 de temperatura, la humedad 72%, sin viento en San Luis. ¡Qué lindo! ¡Qué lindo! Voy a la pausa y vengo en un ratito. No se vayan, que lo mejor está por venir, ¿eh?
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0: Que si hay bloque romántico, dice Natalia, pero claro, claro que hay bloque romántico, Natalia.

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Buenas noches, me dice el romperredes. Le mandamos un abrazo grande al romperredes que dice: buenas noches, Claudio. Como verás, martes y viernes descargando el camión y escucho. Saludos para todos los muchachos que están descargando el camión con la fruta y la verdura bien fresca. Un abrazo grande para el romperredes y todos los muchachos. Pasame el nombre de los muchachos. Angelito, pasame el nombre de los muchachos que están descargando el camión. Qué buen bloque este, ¿eh? Bloquecito de Pop 90. Qué bien, qué bien.

Muy bien, acá vamos. ¿Qué programa tenemos hoy, día viernes? Típico de viernes venimos, presentando un poquito de todo para todos ustedes. Ustedes ya saben que pueden pedir canciones a nuestro mensajero, que es el 266-420-7149. 266-420-7149. Hola Clau, qué hermoso programa, todos los días te escucho, sos una gran compañía. Abrazo, dice nuestra querida Laura. ¿Cómo estás, Laura? Un beso grande para Laura, Un beso grande. Muchas gracias, gracias por estar. Gracias a todos, A todos los que escuchan. Viviana, esposo de Viviana, que nos escuchan todas las noches. Muchas gracias, muchas gracias. Pará que falta el bloque romántico. Pará, ya vas a ver cómo viene. Vas a ver cómo viene ese bloquecito. Voy a saludar a los chicos que están descargando el camión. Elías, Pablo, Maxi, Facu. Y el más guapo, me dice el romperredes, el más guapo soy yo. El romperredes es el que maneja toda la logística de los muchachos. El romperredes le dice, bueno, este cajón va acá, este va allá. ¿Me acomodás bien ese cajoncito con limones? Algo así sería, ¿no? Más o menos las órdenes que da el romperredes para que todo quede acomodado como debe ser, ¿no? 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

266-420-7149. Qué nochecita de viernes tenemos. Gracias a toda la gente que nos escribe en una hermosa noche de viernes en nuestra ciudad capital. Veamos cómo está la nochecita. Una noche soñada, diría yo. 96 sin viento, con un porcentaje de humedad del 72%. 96 la temperatura actual. A ver con qué venimos ahora.

Hola Clau, buenas noches, soy Nati. Tu amiga de cada noche, me dice Natalia. ¿Me podrían pasar un tema de Bon Jovi que me encanta? Pero por supuesto, ¿cómo no? Aquí estamos para cumplir con ustedes. 22-25 en la República Argentina. 22-25. Ya venimos con el bloquecito romántico después de la pausa. ¡Wow! ¿Cómo se viene?

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1: Hola, buenas noches de viernes, soy Gaby. Nuestra querida Gaby, oyente de El Poder de la Música. Mirá qué bueno. Te seguimos por aquí también, me dice Gaby. Te seguimos por aquí también, muy lindo programa. Muchísimas gracias, muchas gracias. Un beso grande a Gaby. Bienvenida a este Vuelta a Casa, ¿eh? La tenemos en las tardes en El Poder de la Música y ahora la sumamos a este Vuelta a Casa. Me encanta, ¿eh? Claudio, ¿me podés saludar al grupo de Bici, La Hermandad, con un tema de los 80-90? Pero claro, claro que sí. El abrazo grande para el grupo de Bici, La Hermandad, con algo de los 80-90. Ya buscamos algo, para irnos a la pausa. Algo de los 80-90 para el grupo de Bici La Hermandad puede ser algo así. Escucha, este es un temazo. Este es un temazo para buscar la pausa de las 10:30 de la noche. Pausa comercial para volver en un ratito, ¿eh?
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0: ¡Qué buena banda, The Hooter! ¡Qué buena banda! ¡Hola, Bebo! ¡Buenas noches!
1: Leo, Alejandro y el Nano de vuelta. Está trabajando.
0: Leo, Alejandro, Nano. A ver, dámelo de nuevo.
1: Leo, Alejandro y el Nano de vuelta. Acá trabajando.
0: ¡Qué grande, los muchachos trabajando! Leo, Alejandro, Nano y obviamente el Bebo, los chicos de Molino Bianco, les mando un abrazo grande, qué grande, siempre escuchando. Europe, con esto me voy a la pausa, ya vuelvo, no se vayan, lo mejor está por venir.

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1: ¡Wow! ¿Cómo arrancamos este bloque romántico? Lo estaban extrañando, ¿no? Hola Isabel, buenas noches, buenas noches.
2: Buenas noches Claudio, ¿qué tal? Bueno,
1: muy bien.
2: ¿Qué decirles? Recién entrando a casa, bueno, no estoy en un buen momento, pero bueno, la radio es mi compañía, Dios es mi compañía y gracias por eso. ¿Sabes qué quiero escuchar de Carlos Rivera? Ese que dice, ¿qué hago si te vas? ¿Qué hago si te fuiste? No me acuerdo bien, pero por ahí es. Disculpe que no soy bien el título. Feliz fin de Claudio, feliz fin de gracias por todo.
1: Un beso, Isabel, un beso. Ahora lo vamos a rastrear con esos datos. Le mando un beso grande a Isabel, muchas gracias por estar. Muchas gracias.

Le mando un abrazo grande a Oscar. ¿Cómo estás, Oscarcito? ¿Cómo va ese cuerpo? Le mandamos un abrazo grande, que estuvo convaleciente nuestro compañero. Qué buen viernes de vuelta a casa. Puede ser un tema de Kenny Loggins. Algo así como Por Primera Vez. Un abrazo grande le mandamos a nuestro querido Oscar. Oscar Marcelo, le mandamos un abrazo grande. ¿Vamos al próximo? Qué lindo bloque que tenemos. Saludos para nuestro querido Walter Sánchez, para María, que nos están escuchando. Walter y María, ¿cómo están? ¿Bien? ¿Bien?

0: si te has quedado. 23, 10 minutos en la República Argentina. ¿Cómo viene este tremendo bloque? Me voy a ir a la pausa con una canción dedicada para nuestro querido Walter y María, que nos escuchan siempre.
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0: Nos escuchan siempre nuestro querido Walter Sánchez y María. Por acá tengo una dedicatoria para ustedes. 266-420-7149. Hasta mañana, me dice acá Isabel. Se va a hacer Noni. A ver. Dame ese audio. Dámelo.
2: Buenas noches,
0: querido Walter.
2: Señor Claudio, ¿cómo está?
0: Muy bien.
2: Lo saludamos con mi esposa María, deseándole que tenga una excelente noche y fin de semana. Nosotros no le escribimos seguido porque no escribimos nada más, pero lo escuchamos todas las noches. Y la verdad también, estamos pasando un muy mal momento económico. Mi salud no bien, pero bueno, seguimos peleándola. Y la verdad que agradecido por su amistad y por escucharlo. Que ande muy bien. Gracias.
0: Un abrazo grande, querido Walter. Un abrazo grande, lo queremos mucho a Walter y a María. Muchas gracias por estar siempre, ¿eh?

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Estábamos con Kenny Loggins, un muy buen tema que nos había pedido Oscar. Lo que se va a la música de los Aerosmith. Un minutito para la hora 23:30 en toda la República Argentina. ¡Qué buen bloque tenemos! Ya tengo una nueva pausita para meternos en la parte final con algo de rock nacional. Muy buenas canciones en este día viernes, viernes 14 de agosto. Clásicos. En este Vuelta a Casa.

0: Estamos ya sobre la pausa comercial. ¡Wow! ¿Cómo estás, Juan Carlos? Un abrazo grande. A punto de salir a mi casa, escuchando como siempre el Vuelta a Casa. Escuchando como siempre el Vuelta a Casa. Muchas gracias a Juan Carlos y a todos los muchachos ahí. ¿En dónde están? ¿En la Ediro? ¿Están escuchando? Voy a la pausa, la última, para volver ya con la parte final.
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2: Siguen los muchachos descargando el camión con frutas y verduras. De la mano del romperredes están los muchachos obedeciendo todas las órdenes del romperredes. ¡Qué bien ahí, eh! Bueno, nos queda poquito para cerrar el programa de hoy. Nos queda poquito, 23:45 en toda la Argentina. Ya les cuento cómo está el clima.

0: Mirá cómo nos estamos despidiendo bien a pleno, ¿eh? Yo les dije, íbamos a tener, hoy viernes íbamos a tener un programa con todo tipo de música y hemos cumplido al pie de la letra. Hola, buenas noches.
1: Hola, amigazo Claudio, acá estoy, lo he escuchado toda la tarde, de las 8 hasta ahora, estoy en mi galponcito.
0: Bien.
1: Trabajando, viendo... Nada más que trabajando, relevando cosas para mañana.
0: Muy bien.
1: Chao, Claudio. Lo estoy escuchando, como siempre, vuelta a casa.
0: ¡Qué grande!
1: José Villa Mercedes.
0: Querido José de Villa Mercedes. Un abrazo grande. José que me dice que tiene que separa la casa de su trabajo una puerta. Por eso... No tiene horario de entrada ni de salida de su trabajo.

Si quiero me voy, si quiero me quedo, dice José. Abro la puerta, llego a mi casa, abro la puerta y estoy en el taller. Lo va manejando el tipo, ¿eh? Un abrazo grande. Un abrazo grande, querido José, un abrazo grande. Bueno, este es el artista que le gusta mucho a nuestro querido Walter Sánchez. Le gusta mucho este artista. Se lo quiero regalar antes del final.

Hoy hemos tenido un programa de viernes, un programa bien musical con mucha música variada. No nos abocamos a tocar ningún tema como lo hacemos habitualmente de lunes a jueves, porque le dimos prioridad a la música del viernes, ¿eh? Y porque además el viernes es un día donde uno está reunido con los amigos, con la familia, en algún lugar por ahí, ¿no? Entonces está como más disperso. Por eso el viernes hacemos un programa más musical, ¿sí? Con una amplia variedad de música y además cumpliendo con cada uno de ustedes, ¿eh? Muchísimas gracias a todos. Los espero el lunes a las 20 horas. El lunes a las 20 estamos aquí para hacer juntos este Vuelta a Casa por Radio La Bomba, la más escuchada. La más escuchada de todas, la más escuchada de la provincia. Y como siempre lo decimos, la radio que elige nuestra gente. Claudio Lucero es mi nombre. Muchas gracias a todos. Los espero el próximo lunes, ¿eh? 20 horas, firmes al pie del cañón. Gracias. Buen fin de, cuídense, se los quiere, ¿eh? Chau, chau.

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0: Gracias.
1: La barra en el Orfeo Superdomo. Muchas gracias a todos por habernos acompañado en este largo y hermoso sueño que hoy acaba de cumplir sus 13 años de vida. Esto es La Barra, hoy más que nunca, sin lugar a dudas, la banda más grande de Córdoba. Chau.
0: Chau, gracias. Chau.
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¿Qué tal? ¿Cómo les va? Muy buenos días, bienvenidos. Estamos en Mañanísimo ya compartiendo este sábado 15 de agosto, previo al Día del Niño. ¿Cómo se están preparando? Palermo, buen día. ¿Cómo le va? ¿Cómo anda? Estamos en Casa Nueva, nos han mandado para arriba. La gente que pase por calle General Paz frente a la bomba nos puede ver, saludar. ¿Quieren traer una rasqueta? Bienvenido, tocan el timbre, pasan y le convidamos un mate. ¿Ustedes cómo están? Levantándose como los amigos de Villarrey, ¿no? Buen día, Gustavo Palermo, abrazo grande, que tengan un excelente día. Quiero mandarle un saludo a Fernanda, que es su cumpleaños, dice, de parte de Nilda y Luis, bendiciones para ella. Ya le vamos a poner el feliz cumpleaños, a Fernanda, que está allí cumpliendo añitos. Bueno, ¿cómo estamos en este comienzo de sábado? La temperatura en Villa Mercedes 5 grados 4 décimos, la humedad del 100%. Hoy la máxima se prevé en 16 grados. ¿Con qué neblina, qué manera de ver neblina? Circule con precaución, no se ve nada. No se ve nada si tiene que ir a trabajar a esta hora o de regreso de su trabajo. Despacito, despacito, porque está muy reducida realmente la visibilidad. Bueno, y estará mayormente nublado. Mañana domingo, Día del Niño, 7, de mínima 14, de máxima, con cielo parcialmente nublado. El lunes, 5 de mínima, 12 de máxima. El martes, 2 de mínima, 12 de máxima, mayormente nublado y probabilidad de lluvias. Bueno, todos los días prácticamente estamos con probabilidad de lluvia, no cae una gota. 5 grados, 4 décimos, la temperatura en Villa Mercedes, datos de la REM. Vamos a ver qué dice el Servicio Meteorológico Nacional. No, estamos igual, Perfecto, muy bien. Ya estamos con los datos del tiempo de San Luis Capital y también, por supuesto, de la localidad de Merlo. Bueno, empiezan a llegar los mensajes, los audios. Ya vamos a estar con todo eso. Gracias por estar del otro lado. Comenzamos la mañana y le dedicamos el primer tanguito, ¿le parece, Palermo?, a Fernanda, de parte de Nilda y Luis, en el día de su cumpleaños.

Buen día, Radio La Bomba, buen día, buen día. Espero que tenga un lindo día. Le habla el asador Juan Carlos Dilacio. Acá estamos preparando ya para hacer un chancho de 25 kilos para un cumpleaños al mediodía y a la noche un cordero de 18 kilos. Bueno, saludo allá a la gente de allá de Villarreino, a mi amigo el Correntino, buen Correntino, caramba, y a doña Nilda, un abrazo grande. Saludo para ustedes también, que tienen una radio muy buena, muy buena, muy buena música. Por ahí si trompienza con un tema de José Larralde, puede ser, ese es bueno, el ovejero, ese temita. Nadie salió a despedirme cuando me fui de la estancia, solamente el ovejero, un perro, cosas que pasan. Bueno amigos, que tengan un buen día, y un saludo a mi primo que está haciendo pan, Jorge Lacio, y hasta dele a la unidad del pancito. Un abrazo, amigos queridos.

0: Muy bien, 7 de la mañana con 20 minutos. Seguimos en Mañanísimo, en este día sábado. Recién estaba con los datos del tiempo de Villa Mercedes. La temperatura 5 grados 2 décimos. Ahora nos vamos a San Luis, 6 grados 1 décima. La temperatura, la humedad del 91%. El viento del nor-noreste a 8 kilómetros. En la Villa de Merlo, la temperatura 6 grados 3 décimos. La humedad del 88%, la máxima para hoy 16 grados, ¿eh? Nublado, dice la REM en Merlo. Y en San Luis Capital, ¿cómo está? Mayormente nublado. Gracias a la gente que nos envía mensajes y audios que ya vamos a ir compartiendo.
1: Ay, hola Gustavo, ¿cómo estás? Buen día, Gustavo. Ay, yo acabo de llegar. Y ustedes también. Me acordaste que yo vivo acá al frente. Y viste, no se ve nada en la calle, Gustavo. Y acabo de ver a un muchacho que se bajó de una moto recién y entró a la radio. ¿Cómo se llama ese muchacho? Me gusta. Me parece que los voy a abandonar a los otros chicos. Y voy a estar con vos y con Palermo, puede ser que se llame.
0: Ahora nos persigue hasta los fines de semana. Sí, sí, Palermo se llama. Palermo se llama. Bueno, ¿qué tenemos por acá? Ahí le paso otro, estimado Palermo. Gracias a la gente que está en contacto bien tempranito al 2657-584783. 584783, 722 minutos.
2: Buen día, Gustavo Palermo. Qué tal, los saludo. Excelente jornada de trabajo. Bueno, aquí lo estoy escuchando como todos los fines de semana. Bueno, a veces no puedo grabar audio, pero estoy atenta a la bomba. Y eso, yo quisiera escuchar algo del chaqueño para vecino. La elección del operador, no hay problema. Gracias por escucharme, Isabel.
0: Bueno, muy bien. Nos habían pedido por ahí José Larral del chaqueño para vecino. Ya vamos a estar con todo eso, ¿eh? Sí, señores, gracias, ¿eh? Gracias por estar comunicados con Mañanísimo. Sábado 15 de agosto, previo al Día del Niño, Villa Mercedes. Está fresquita la mañana, mucha neblina, 5 grados 2 décimos. Nuestro teléfono, nuestra línea WhatsApp 265-758-4783.

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0: Muy bien, amigos, 7 de la mañana con 29 minutos. Estamos en Mañanísimo en este sábado, ya 15 de agosto. Ya pasó rápido agosto, mirá vos, la mitad del mes. Bueno, actualizamos los datos del tiempo. Usted recién se levanta, está especial para estar en cama, tomándose un cafecito. Si se tiene que levantar para ir a trabajar, un mate. ¿Por qué no un buen té, un mate cocido, lo que tenga a mano, 5 grados, 2 décimos, la temperatura en nuestra ciudad, la humedad del 100%, el viento sur a 4 kilómetros, la máxima para hoy, 16 grados. Amigos oyentes que se comunican al 2657-584783, buen día estimado de la radio y comunidad de Villa Mercedes. Solicito un gran abrazo, dice, a mi amigo correntino don Benítez y a doña Nilda, la señora de las tortas al rescoldo. Soy su amigo, el electricista. Mucha torta al rescoldo, Nilda y Luis, mucho pan casero. Palermo, vamos a cumplir un año con Mañanísimo. Y no han llegado nunca, General Paz 1715. Entre Colombia y Vicente Dupuy, Nilda Correntino, don Benítez, electricista, pueden pasar por acá. Así damos fe de las tortas al rescoldo de los amigos. ¡Claro! Y sí, porque todos los fines de semana, un saludo para Nilda, la señora de los pan caseros. Ahora pan el electricista.
1: Casero, ¡pan casero!
0: Ustedes nos gritan así y nos tiramos de cabeza. Ahora que estamos en el... ahora sí que estamos en el balcón, Palermo, Bueno, muchas gracias. Se ríe Milda y Luis, Sí. Se ríen porque tenemos razón. Bueno, ya estamos con los números de la quiniela, claro, para saber cuáles fueron los sorteos de anoche. Mientras tanto, buena música aquí en Mañanísimo. Les recuerdo la temperatura en San Luis, vamos a actualizar. 3 grados 9 décimos, mañana fresca en San Luis Capital. Y en Merlo, 6 grados 1 décima, Villa Mercedes, 5-2.

Gracias, Palermo. 7:34 de la mañana. Mañanísimo en Radio La Bomba. 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En San Luis Capital 92.7. No, 90. No, se me hizo un error. 97.5. San Luis Capital 97.5. Y en Merlo 92.7. Ahora sí. 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

0: Gracias, amigo, gracias. Me alegró la mañana, amigo. Qué temazo, amigo, ¿ah? Muchísimas gracias, amigos queridos. Que Dios me lo bendiga. A todos ustedes ahí.
1: Qué temazo que le pasó de José Larral de Palermo, al amigazo ahí del campo. Me manda una foto, Luis, de Villa Reynolds. No se ve nada. Nada, nada, nada, nada. Le va a encontrar, le va a costar, digo, encontrar ahí las vacas a Luisito. No te vas a perder, Luis. No vas a poner de excusa que la neblina. Nada, nada, nada. Tranquilito. Bueno, los números de la quiniela anoche, a esta hora de la mañana, ya 7:48. Che, se nos va la primera hora de mañanísimo. En la Nacional, atención, jugaste, apostaste, ganaste. 6:53. 6:53. La Nacional, Buenos Aires, 217. 217. Nos vamos a Mendoza, 317. 317. Y en San Luis, el 701-701. Repasamos. Nacional, 653. Buenos Aires, 217. Mendoza, 317. San Luis, 701. Le jugó el 17. Ganó por partida doble. Villa Mercedes, a esta hora la temperatura, datos actualizados por la REM, 5 grados, 2 décimos. En San Luis Capital, 4 grados, 4 décimos. Y en la Villa de Merlo, 5 grados, 7 décimos. Isabel nos pedía algo del chaqueño palavecino, estimado Palermo. Ahí está, Isabel. ¡Arriba, vamos!

Gracias, Palermo. 7:53 Mensajes que llegan al 2657-584783. Ya están todos levantados. O sea, me gusta. Me gusta esto que nos acompañan desde el primer minuto de la mañana. Hola, buen día. Saludos a Nilda, dice de Villa Reynolds. Soy María Fernanda, que estoy cumpliendo años. Mucha neblina por acá. Mañana londinense me ha regalado el señor, ¿eh? Claro, bien tempranito, Nilda y Luis saludaban a Fernanda. Ahora Fernanda, que es la cumpleaños, llegan al 2657-584783. Ya están todos levantados, ¿eh? Me gusta esto que nos acompañan desde el primer minuto de la mañana. Hola, buen día. Saludos a Nilda, dice de Villa Reynolds. Soy María Fernanda, que estoy cumpliendo años. Mucha neblina por acá. Mañana londinense me ha

feliz cumpleaños, digo, María Fernanda. Pasalo lindo en tu día, ¿eh? Bueno, nos escriben por acá, dice: buen día, Gustavo y Palermo. Como todos los fines de semana escuchamos Radio La Bomba desde muy temprano. Felicitaciones por el programa y buen sábado. Nelson y Esther de San Luis Capital, Churro San Cayetano, como siempre trabajando a full. Cuando pueda le pedimos el tema de Mijares, Soldado del Amor, ¿cómo no? Ah, me dice María Fernanda que Nilda y ella cumplen los años el mismo día. Bueno, muy bien. Buenos días, Gustavo y Palermo. Hermosa música. Me pasan algo de Abel Pintos. Recién pasamos. Graciela del barrio Rafael Origone, que es el cumple. Mira vos, el gran oyente de nuestro programa. Feliz cumpleaños, Graciela. Tenemos el feliz cumpleaños para Graciela del barrio Rafael Origone. Mira vos, toda la gente que está cumpliendo años en este 15 de agosto.

La otra cumpleañera, María Fernanda, dice, los estoy escuchando desde la cama. Qué envidia, ¿eh? Bueno, gracias, chicos, dice, qué emoción. Por favor, Graciela, para eso estamos. Hola, Gustavo y Palermo. ¿Cómo les va? Muy buenos días. Como cada fin de semana junto a ustedes, escuchando este hermoso programa. Marta y Jesús, del barrio San Luis 15. Podría ser tonada sin sol. Nos están pidiendo desde San Luis, capital.

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0: Oh, muy buenos días, Gustavo y Palermo. Hermosa la música. Y los escucho tomando unos verdes y me gustaría que me complacieran con el tema Cochero de Plaza por los Chalchaleros. Un abrazo y un bendecido sábado para ustedes. Nos vemos. Gracias, soy Oscar.
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2: Gracias, Oscar. Ya vamos a estar con Cochero de Plaza por los Chalchaleros, temazo. Pero ¿sabe qué vamos a hacer, Palermo, a continuación para ir a la pausa de las 8 de la mañana? Se han puesto de acuerdo las dos cumpleañeras. Por un lado, María Fernanda nos pide Ojos de Cielo, Abel Pintos, Graciela, que también recién pedí algo de Abel Pintos. A las dos las complacemos con este cantante. Aquí está, Ojos de Cielo, Abel Pintos.

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Ahí está para Oscar, lo pedía. Aquí lo tiene, Cochero de Plaza, los chalchaleros. Bueno, Palermo dice, el tema de Ojos de Cielo de Abel Pinto se lo dedico a mi hermana que ya no está con nosotros y tenía ojos de cielo, azules. Bueno, gracias, dice Palermo, por el tema de Abel Pinto, Graciela. Y también porque el locutor dice, me cantó el feliz cumpleaños. Gracias totales. Y se nos puso celosa a Nilda. Hoy es el cumpleaños de Nilda también. El cumple. ¿Quiere que le cante a Nilda? Bueno, me podría dedicar a esto, a salir a cantar los cumpleaños. Por ahí me hago unos...

Che, se puso celosa, dice, y a mí nada, que soy su fiel compañera de la radio de todos los fines de semana. Tiene razón, tiene razón. Y sabe que nos pide este tema, Palermo. Se lo dedicamos a Nilda, que está de cumpleaños. Che, ¿cuántos cumpleaños? Alguno nos irán a invitar, digo, ¿no? Y si son muchos, nos dividimos. Usted va a uno, yo voy a otro. Nos piden Tormenta de Vino, Nilda, ahí está, dale. Feliz cumpleaños.

Mañana 12 minutos, actualizamos los datos del tiempo en Villa Mercedes, 5 grados 3 décimos, en San Luis Capital, 3 grados 7 décimas, en la Villa de Merlo, 6 grados 3 décimos. Bueno, vamos compartiendo más mensajes que nos llegan al 2657-584783. Dice, hola, buenos días gente linda, soy Carlos, lindo su programa, quisiera escuchar a Los Sacheros. Vamos anotando, Los Sacheros. Bueno, a ver, dice, feliz de haber nacido en esta fecha tan importante, 15 de agosto, Asunción de la Virgen, dice Graciela. Bueno, Nilda, gracias por el tema. Acá Fernanda, dice, los escucho todos los fines de semana. Siempre prendidita a la bomba. Estamos las dos escuchando. Muy bien. Bueno, tenemos audios, ya vamos a compartir los audios que también nos envían los amigos oyentes. Muchas gracias. Tenemos algo de Los Sacheros para Carlitos, ¿eh? Sí. Bueno, Carlitos, gracias también por estar del otro lado acompañándonos en Mañanísimo de sábado.

0: Gustavo, buenos días. Felicitamos como todos los sábados. Y acá de las tres esquinas, hoy el gran DJ para él. Saludame a la señora Nilda y Correntino, que yo voy a comer los canelones. Y saludame a mi primo Juan de Lachi, que hace la sábado con agua. A mi señora Blanca, a mi gran amigo Hugo Dávila. Ponele, deja de llorar, Palomo, o algún chama para el Correntino por ahora. Chao, hermano, gracias, Jorge Lachi.
1: Ahí está, gracias Jorgito. Uy, canelones, nos vamos para allá, Palermo. Sí, de pasada nos queda. Nos escribe Marta, dice: el jueves pasado estuvo de cumple mi marido Jesús y mi hija Analia. Lo pasamos muy bien. Mañana asadito en familia y festejo, día del niño junto a mis 7 nietos y mi único bisnieto. Felicidades, qué lindo mañana, claro, día del niño con toda la familia. Otro mensaje. Hola, buenos días, amigos, que tengan un excelente día. Dios los bendiga. Soy Ana. Gracias a los amigos oyentes que están en contacto con Mañanísimo. Estamos en la ciudad de Villa Mercedes a través del 91.3, en la Villa de Merlo en el 92.7 y en San Luis Capital 97.5.

0: Buenos días. ¡Ah, qué mañana lúgubre! No se ve ni lo que se habla. ¿Cómo seguirá? No sabemos. Es un misterio. Como todos los sábados, trabajando desde muy tempranito. Prendimos la radio y todavía no había arrancado el programa. Así que somos fieles los días sábado y domingo. Que tengan una hermosa mañana, un hermoso sábado. Para vos, el operador y toda la audiencia. Y quiero un tema de nuestro querido Sebastián. Soy María Rosa. Un besito, chau chau.
1: María Rosa, te cuento que más entrada a la mañana le vamos a hacer un homenaje a Sebastián, ¿eh? Que ayer fue el cumpleaños. Así que vamos a preparar un bloquecito especial con el jilguero de Córdoba.
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1: Pero ahora vamos a compartir este tramo del programa con nuestros anunciantes, ¿eh? De Mañanísimo, que nos acompañan todos los fines de semana. 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

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Señor Palermo, dice Luis que le pase el chamamé. Vengo arrastrando el poncho. Vengo arrastrando el poncho, el chamamé que le piden a Palermo. En instantes.

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8 de la mañana, 27 minutos, jornada gris en Villa Mercedes con mucha niebla, a circular con precaución. La temperatura 5 grados 2 décimos, allí en San Luis Capital 3 grados 6 décimos y en la Villa de Merlo 7 grados. Vamos a complacer entonces a Don Luis, que le está pidiendo a Palermo, vengo arrastrando el poncho.

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1: Un saludo a Susana que nos está escuchando y nos manda saludos. Dice, chicos, los escucho, aunque no les mande un audio o un mensaje, los escucho todos los fines de semana. Muchísimas gracias, Susana. A ver, otro mensaje por acá. Buen día, Gustavo. Muy lindo su programa. Quiero pedirle un tema para dedicárselo a mis nietos. Aquí estoy yo, por Pimpinela. Y saludos para todos los niños en su día mañana. Que pasen un día maravilloso. Muchas gracias. Bueno, más adelante estamos con ese tema. Tomamos nota. Hola, buenos días, Gustavo y Palermo. Con mucha niebla, pero en camita con mi señora, dice Pablo. Escuchando música con mate y factura. ¡Ay! Palermo. Acá no tenemos ni una criollita. Bueno, escuchando música que alegra y trae recuerdos, como pidió la señora de Sebastián, el gran jilguero cordobés. Ah, no sabés, Pablo, lo que tenemos preparado para la mañana de hoy, Bueno, nosotros queremos escuchar a los iracundos Puerto Montt. Saludos a los dos. Siguen así, dándonos los sábados un lindo y agradable programa. Y escucharnos mañana domingo, Mañana domingo, Día del Niño. Vamos a ver si hacemos algo especial. Seguimos, Palermo. Buena música. 8 de la mañana, 36 minutos. Hasta las 11, mañanísimo.

Gracias a los oyentes que están del otro lado, a lo largo y ancho de la provincia de San Luis, 2657-584783. Hola, ¿qué tal, amigos queridos? Muy buena música. Gracias por alegrar la mañana. Un saludo para vos y Palermo. Por salir, dice San Luis, si Dios quiere. Miguel Ángel Oga. Ay, Miguelito, el hombre del locro. Miguelito Oga, buen viaje, Miguel, buen viaje. Hola, muy buen día, chicos, muy lindo el programa. Felicitaciones por ponerle lo mejor. Soy Margarita del barrio San Antonio. Feliz sábado para todo el equipo. Margarita del barrio San Antonio, popular, querido barrio de nuestra ciudad. Qué neblina debe haber por ahí también. Margarita, contame después, dale. Nos escribe Orlando de la Punta. Muy bueno el programa. ¿Me pueden pasar el chamamé de Caraicho Ledesma? Gracias.

Gracias por estar del otro lado. Un repaso con el tiempo. Mañana gris, le decían, Villa Mercedes, niebla. Está frío, ¿eh? Está frío. Abríguese, tenga cuidado. La temperatura está ahora 5 grados 3 décimos. En San Luis Capital también bajo, ¿eh? 4.8. En la Villa de Merlo, 7.6. 2657-584783. Margarita nos dice: sí, Gustavo, en el barrio San Antonio mucha niebla, pero escuchándolos a ustedes, dice, no se nota. Hermosa música, gracias por tan buena onda. Carlos, quiero escuchar Argentino Luna, Malevo. Saludos, muchachos, muy bueno el programa, ¿eh?

0: 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Bueno, la cosa pasó. 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Ah, porque él me le sacó las cosquillas al maleo. Lo habrá tomado por cachorro de su cría el pendenciero. Le soportaba imprudencias, se priestaba pa' sus juegos, y ande amenazaba a caerse, se le echaba bajo el cuerpo. La cosa fue tan de golpe que hasta me parece cuento. Fue después de un mediodía, como pa' fines de enero. Yo me había echado en el catre pa' descabezar un sueño. La patrona trajinaba, proseando con el borrego, y un redepente aquel grito como de terror: ¡Rosendo!
1: Ahí estaba Argentino Luna, Malevo. Nos escribe Gracila. Buen día, dice Gustavo. Decirle a Palermo que me pase un tema de Diango, cualquiera sea. Dice, gracias. Buen fin de semana largo. Bueno, gracias a los oyentes por estar del otro lado en la mañana de Radio La.

¿Cómo estás? Feliz y bendecido sábado. Bueno, como todos los fines de semana te escucho, sábado, domingo, por ahí aunque no mande audio y no escriba, estoy escuchando la radio, sí. Muy fan de La Bomba. Bueno, este audio es para saludarte y saber que estás bien. Y saludarte para el Día del Niño mañana. Yo creo que más allá de que ya somos adultos, ¿no? Yo creo que uno lleva un poquito de niño dentro de uno porque, bueno, te hablo en lo personal, yo como abuela de una nena de 5 años, jugar con ella, las muñecas, las pinturitas, eso me lleva a mi pasado de niñez. Así que nada, yo creo que mañana todos vamos a festejar el Día del Niño y vamos a recordar cuando alguna vez fuimos niños, ¿no? Así que bueno, nada, te mando un abrazo grande y feliz Día del Niño para todos mañana. Celebremos la vida, que eso es lo que importa, ¿no? Chao, chao. Ah, sí, me olvidé de decirte, soy Susana del barrio San José, Gustavo.

0: Muy bien, muchas gracias, Palermo. Ya 5 minutos para las 9 de la mañana. Mensajes que nos llegan al 2657-584783. Susana dice: Gustavo, por favor, que Palermo me pase el tema Samba de Amor en Vuelo por Tamara Castro. Cómo no, después de la pausa estamos con eso. Hola, Gustavo, buen día. Muy lindo programa para todos los gustos. Recién me despierto, pero creo que la consigna es algo sobre la niñez, dice Patricia. No tenemos consigna hoy, Patricia. Mañana vamos a tener un programa con respecto a eso, ¿eh? Y dice, a ver... Ah, y esto aparte, recién escuché a Yoli que me pasaría su número, que cambié de celular y se me borraron todos los contactos. Dice, muchísimas gracias, los escucho todos los sábados. Bueno, muy bien. Gracias a la gente que está del otro lado. Nosotros vendemos un poquito aquí en Radio El Bomba, pero tenemos otro oyente. Sí, ahí está, lo escuchamos.
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2: Hola, soy Oscar. La verdad que Palermo es el Manu Magic. En este momento está al aire el tema Quién sabe que me apasiona. Elgarroba.com pinta nuestra provincia en esa poesía tan bella de ese sanjuanino que parecía que era nuestro. Un punto nomás. Gracias, chicos.

8 de la mañana, 57 minutos. 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

Ahí escuchábamos a Tamara Castro, que lo había pedido Susana. Más mensajes que nos llegan. Hola, buen día, Gustavo. Me encantó la voz de esa mujer que vive en el barrio San José. Que Dios siempre la bendiga mucho. Soy Tony. Susana era del barrio San José. Ah, bueno, en cualquier momento me convierto... ¿Cómo se llamaba, Palermo? Roberto Galán. ¿Cómo? ¿Cómo gritó Tony? Me voy a convertir en un Roberto Galán. Si... ¿Cómo era? Ayúdeme. Ah, yo me quiero casar. No, si lo sabe Canter, nada que ver. Yo me quiero casar. Y usted, ahí está, Tony. Bueno, muy bien. A ver. Conocerte. Buenos días, Gustavo y Palermo, los estoy escuchando en cama, dice. Pido un tema a elección y que tengan un buen fin de largo. Soy Mabel. Gracias, Mabel, qué suerte los que están en cama todavía. Bueno, acá Patricia me piden, dice, a ver, no sé si tendrán algo de las cuerdas mercedinas, son mis tíos. Me gustaría escuchar de parte de ellos la comparsita, la marcha de San Lorenzo, en memoria de mi madre. Dice, hoy estoy llorona, perdí dos hijos y mi mamá. Bueno, quisiera, dice, compartir la mañana con ustedes, saludar a Vivi Ávila, nos manda unas fotos de mantas que abrazan, este trabajo solidario que hacemos en la Casa de la Música, para abrigar a los más necesitados. Exactamente, lindo, hermoso trabajo que hacen allí, justamente los fines... Hoy sábado, mantas que abrazan. Bueno, gracias, ya buscamos algo de las cuerdas mercedina, estimado Palermo. Nuestra vía de comunicación, 2657-584783. Nos escuchan a lo largo y ancho de la provincia. Ahí tenemos un audio también. Estamos en Villa Mercedes 91.3, en San Luis Capital 97.5 y en la Villa de Merlo 92.7.

Hola, buenos días. Soy del barrio San Antonio, la primera vez que escribo. No sé qué clase de tema se pueden pedir. Yo quería uno de Vilma Palma, Bye Bye, pero y si no, se lo dejo a su elección. Está muy neblinado acá en el barrio San Antonio. Chau, chau.

0: Te cuento una cosa, Palermo, está fría la mañana, fría, fría, gris, con niebla, pero se está poniendo heavy y levantando temperatura entre Susana y Tony, ¿eh? Usted podría ser un buen padrino, lo veo, tiene cara de padrino, ¿eh? No del padrino, el que conocemos todos, ¿no? De un padrino bueno. Escuchá lo que pone Susana, dice: imagínate si Tony le gustó mi voz mandando un mensaje. Ni pensar cuando le hable al oído. ¡Oh, Tony! ¡Tony! ¡Hacete cargo! ¡Te devolvió el raquetazo! ¡Tony! ¿De qué te vas a disfrazar ahora?
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0: ¿Escuchaste, no? Si Tony dice le gustó mi voz mandando un mensaje, ni se imagine cuando le hable el oído. Ay, ay, ay, Tony. Bueno, anda viendo, Tony, dónde la podés invitar a Susana a salir, a comer algo, a tomar algo. Che, no, no. Nos vamos a convertir en Galán, en Roberto Galán. Bueno, les decía, 5 grados 2 décimos la temperatura en Villa Mercedes. En San Luis Capital, 8 grados 1 décima. En la Villa de Merlo, 8-5.
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0: ¿Te imaginas, no? Mirá vos, che, si contraen este matrimonio. Bueno, nos pedían las cuerdas mercedinas, ¿sí? Patricia, vamos a complacer el pedido y después seguimos porque hay mucho, mucho más para este mañanísimo de sábado.

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1: Lo acaban de escuchar, 2657-584783. Nos habían pedido Aquí Estoy Yo por Pimpinela y también un tema de Los Iracundos, Puerto Montt, ¿eh? Vamos a ir así un poquito de cada uno, estimado Palermo, porque en instantes ya le hacemos el homenaje a Sebastián, el monstruo, el jilguero cordobés, ¿eh? Que también lo han pedido mucho en la mañana de hoy, como Pablo, como Rosa, como Juan. Bueno, ¿con cuál vamos primero? Cumplimos el pedido de los oyentes. Puerto Montt, Los Iracundos, después un poquito de Pimpinela, para la oyente que lo había solicitado.

Bueno, cumplimos con los pedidos musicales y después hacemos el homenaje a Sebastián en la mañana de Radio La Bomba de Mañanísimo. Dice, hola chicos, un gusto saludarlos, quería compartir el programa con ustedes y escuchar, dice, a los nocheros Boca Roja. Gracias, bendiciones, Sergio Lagarto.

0: Ahí estaban, nos habían pedido este tema de Pimpinela para dedicárselo, dice, a los nietos. Y saludos para todos los niños en su día mañana domingo, que pasen un maravilloso día. Che, el que se me enamoró en serio es Tony desde San Luis Capital. Manda un flyer acá, dice: señora bonita, esta rosa es para usted, para la linda mujer Susana. Y después otro: el café está listo, solo faltas tú. ¡Oh! Bueno, va creciendo. Nos pedían Sergio el Lagarto.
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0: Sergio el Lagarto nos pide Boca Roja, los nocheros. 9 de la mañana con 28 minutos. ¿Cómo está el tiempo? Villa Mercedes, 5 grados 3 décimos. En San Luis Capital, 8.5. En la Villa de Merlo, a esta hora de la mañana, 8.8. Ya sabes, nuestra vía de comunicación, 2657-584783.

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1: Hasta las 11, mañanísimo, 9 de la mañana, 32 minutos. 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Buen día, amigo. Que pases un buen sábado y feliz día del niño para mis 7 nietos y mis 3 hijos, que para mí siguen siendo mis niños. Familia Llana y, por supuesto, para ustedes, Marcela, del barrio La Ribera. ¡Qué lindo! 7 nietos, los hijos. ¡Feliz día mañana! 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

Ayer, 14 de agosto de 1953 en Córdoba, un día como ayer, nace Daniel Humberto Reina, conocido como Sebastián o el Monstruo, a veces también relacionado popularmente con el apodo del Jilguero, por su registro y estilo vocal agudo y melodioso. Fue uno de los cantantes y compositores más grandes e icónicos de la historia del cuarteto y la música popular argentina. Lo vamos a homenajear a pedido de muchos oyentes que se han comunicado en la mañana de hoy. Palermo hace un popurrí al gran Sebastián.

Sebastián nació en la capital cordobesa, creció en los barrios Güemes y Observatorio. En 1974 participó del hecho fundacional de la emblemática banda Chévere. Se mudó a Buenos Aires, donde integró el grupo melódico y pop Los Náufragos entre 1975 y 1977.

Luego de su paso por Buenos Aires, retornó al cuarteto, inició su etapa solista a comienzos de los años 80, grabó cerca de 30 discos, obteniendo múltiples discos de oro y platino. Se ganó el apodo del monstruo cordobés por su enorme convocatoria y carisma arrollador en los bailes. Hits inolvidables, pollera blanca, camisa colorada, te dicen el bandido. Ella es Chiquilina, ¿cómo, dónde y cuándo? Y estos temas...

Tuvo una dura infancia tras quedar huérfano de madre a temprana edad y ser criado por sus tías sin la presencia de su padre hasta ya cumplido los 50. Llevó su música y carisma por toda la Argentina, ganándose el cariño fiel del público popular y el apodo del monstruo. Estamos repasando la trayectoria, el carisma y las anécdotas de Sebastián.

Bueno, la gente que se engancha, dice Patricia, me encanta Sebastián, es de mi época. Trampa, me gusta pasarnos ese tema, si no lo pusieron, lo pueden hacer. Bueno, también por acá nos dice Mabel, sos un genio, Palermo. Estamos recordando al gran Sebastián. ¿Lo fuiste a ver alguna vez? Cuando vino Villa Mercedes, cuando estuvo en San Luis, anduvo por Merlo. ¿Por dónde anduvo? Acá en Mercedes. ¿Lo viste? ¿Lo disfrutaste? Aquellas épocas de oro, ¿eh? Años 80, 90.

Acá nos escriben, dice, sí, varias veces fui a verlo a Zarabanda, que era en ese momento el único lugar para divertirme. Gracias por el tema.

buen día, Gustavo, Palermo, audiencia, qué hermosa música. Se habré vendido en Discolandia la cantidad de cassette de noviembre a fines de diciembre. Era impresionante la cantidad de cassette que vendíamos de él. No quiero nombrar, me puedo acordar 5 o 6, pero no los quiero nombrar para no hacer tan extenso el mensaje. Pero hermosa, hermosa música, que por ahí tenía cliente que me decía, ¿para qué trae esos cuartetos? Dice, traiga música rock nacional, rock internacional. Le digo, pero es que cuando yo vendo 5 long play de música internacional o rock nacional, he vendido 30, 40 de música de cuarteto, así que era por ahí medio una discordia con los clientes, pero todo bien, gracias a Dios, años muy felices de vender, pero no sé cifras, pero impresionante de cassette de cuarteto, y bueno, justamente el de Sebastián. Y después, cuando sabía venir acá a Mercedes, mi esposo andaba él en el taxi, se sabían ir al aeropuerto a esperar pasajes allá por si le salía un viaje a larga distancia, que era la alegría de ellos, que le saliera un viaje así a larga, a otra provincia, así, o acá adentro de San Luis. Y cuando justo venía Sebastián en el avión, me decía que no sabes a quién vi, dice, a quién lo tuve ahí cerquita, dice que bajaba del avión y era Sebastián. Así que no, todo recuerdos hermosos. Bueno, que tengan un hermoso día, hermoso el programa. Vamos para adelante, Radio La Bomba, todos los programas hermosos, con mucha onda, con mucha fe, todo, vamos, que todo se puede. Cariño, saludos, besitos para todos.

Dicen los oyentes, Sebastián, sin lugar a dudas, el mejor cantante que recorrió de Ushuaia a La Quiaca, y además fue el artista más vendedor de discos, el único en alcanzar el disco de diamantes. Un saludo grande a la señora de la recordada disquería Discolandia. Siempre iba a comprar ahí en la Galería Mercedes mis discos y cassettes. Dicen los oyentes, Sebastián, sin lugar a dudas, el mejor cantante que recorrió de Ushuaia a La Quiaca, y además fue el artista más vendedor de discos, el único en alcanzar el disco de diamantes. Un saludo grande a la señora de la recordada disquería Discolandia. Siempre iba a comprar ahí.

Buenos días, Gustavo y Palermo. Qué lindos recuerdos cuando venía a Zarabanda en la avenida 25 de Mayo y Urquiza. Que tengan un lindo y bendecido día. Gracias, Ariel. A ver, buen día, Gustavo. Quisieron que me pasen un tema de Sebastián el Parque. Y a Sebastián lo conocí en la Sociedad Italiana y también Española. Ah, Sociedad Española. Allí está. Silvia, muy bien. A ver. Buenos días, Gustavo y Palermo. Ah, ya leí este mensaje, acá está otro. Hola, Gustavo, excelente música. La trayectoria de Sebastián dejó marcado en muchos el ritmo y las canciones que alegraron nuestros momentos. Buenos bailando todos sus ritmos. Felicitaciones por este momento que nos das. Te deseamos excelente día. Carlos, del barrio Villa Celestina.

0: Hola Gustavo, me encanta el programa. Todos los fines de semana espero que llegue tu programa porque me encanta la música que ponen. Felicitaciones para Palermo, que sí pone buena música. ¿Y qué quieres que te diga de Sebastián? No nos perdíamos ningún baile con mi marido. Venía la española y a donde estuviese, ahí estábamos nosotros firmes. No nos perdíamos una con Sebastián, hermoso. Y ahora Germaín, no te digo nada, también. La pena que ya no me llevan más a los bailes. Bueno, un cariño grande, que pasen un buen fin de semana.
1: Gracias, gracias, qué lindos recuerdos. Buen día, Gustavo Palermo, escuchando a full a Seba. Bailamos tres temas y seguimos con la limpieza en el camping de los camioneros. Dice, saludos de parte del recolector amigo. Mirá vos, los hacés bailar. Qué lindo momento, recordando a uno de los grandes. Hola amigo, buen día. Qué lindo recuerdo, escuchando a Sebastián. Otro, inolvidables canciones. Me gusta el tema Avanza. ¡Ah, Avanza! Sí, dale.

Los últimos mensajes para recordar a Sebastián. Hola chicos, ¿cómo están? Yo conocí a Sebastián cuando iba al Club Independiente de Justo Aras. Soy Raquel. Sos un capo, Gustavo y Palermo, por los enganchados de Sebastián. El mejor del cuarteto cordobés y pionero. Esther lo vio en el Salón Luz y Fuerza. Y yo, Nelson, en Concarán un montón de veces. Y en una matiné, en una fiesta de Renca. Dice, un espectáculo como artista. Hola, buenos días, muy bueno el programa. A Sebastián lo íbamos a ver, a Merlo en colectivo. Nos íbamos con todos. Estela, gracias Estela. Me queda un audio. Vamos a ir cerrando, tenemos que cumplir con la tanda de los 10. ¡Hasta siempre, Sebastián!

0: Gustavo Audicio, buenas tardes, buenos días, y Palermo. Estoy escuchando el programa desde que temprano, pero no he llamado. La chica esa que le mandas, el chico que le manda saludos a la chica, así que va a ser Roberto Galán. Y Chepa tiene que ser el padrino. Muy linda la música de Sebastián, lo felicito a Palermo, a usted. Y bueno, pero yo soy de Los Palmeras. Hermoso es Sebastián, pero nosotros somos los de Los Palmeras. Bueno, gracias y lo estoy escuchando. Buen programa, buen fin de semana.
1: Buen día, Gustavo y Palermo. Hace mucho frío. Quiero saludar por su intermedio a mi nieto Luciano Emanuel Muñoz, que hoy está cumpliendo sus hermosos 23 añitos. Los saludan sus abuelos Mari y Santiago del barrio Atidó, todos sus tíos, sus primos, toda su familia y sus padres, deseándole que pase un excelente día. Si le puede poner un tema de... que le gustan los temas de antes, o sea que es romántico el niño. Y yo a Sebastián también participo, porque yo mis tres son 531. Y yo a Sebastián lo vi acá cuando vino acá en el Sportivo Mercedes hace muchos años. Bendiciones. La radio está muy buena, nos calienta un poco con semejante frío que hace. Bendiciones.

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Bueno, Palermo, recién miro la hora y digo, ¿qué? ¿Ya 10 de la mañana, 20 minutos, se nos fue el programa? Bueno, han quedado muchos mensajes. Buen día, Sebastián, lo conocí gracias a mi tía cuando vivía en Buenos Aires, allá por los años 80-90. Mi tía hacía una travesía terrible para llegar a la famosa Villa de Fuerte Apache e ir a visitarnos, y nos ponía Sebastián. No soy mucho del cuarteto, pero Sebastián fue diferente. Roberto, de el barrio Las Miranda. Hermoso tributo a Sebastián, locutor y picaflor, le pido ese tema. Dice, feliz fin de semana para usted, Gustavo, el operador, un genio. Que tengan un lindo fin de semana. Entre las canciones más destacadas de Sebastián estaban Como Besito de Suegra y La

Muchas gracias, Palermo. No me dedique el tema. Bueno, también para Isabel, que dice: a mí me gustan más los Palmeras. Arrancamos este bloque con los Palmeras. 9 grados, 3 décimos la temperatura en la Villa de Merlo, 16 en San Luis Capital, 5.8 en Villa Mercedes. Sigue gris la mañana, ¿eh? Gris y fresca. Tiene que salir, abríguese. El agradecimiento a los oyentes que desde bien tempranito, prácticamente apenas comenzamos el programa, estuvieron en contacto con nosotros al 2657-584783. Hola, soy Jorge, conocí a Sebastián cuando vino a la cancha de Jorge Newbery con Miguel Alejandro. Mirá qué dupla, Bueno, más mensajes, más música que estamos compartiendo en la mañana de la bomba.

Hola Palermo, quisiera que me pasaran el tema Bandido, que era cuando lo escuchaba cuando era chico, cuando tenía 14, 15 años, lo escuchaban en todos lados. Me dicen el Bandido.

Ese es el tema predilecto suyo. ¡Ah! A usted las chicas le cantaron Bandido, desde allá, desde el cuarto piso. ¡Ahí va el bandido! Era Bandido. Palermo. Bueno, ahí está, gracias, gracias, oyentes, por compartir este momento con recordando al gran Sebastián. Nosotros seguimos, 10 de la mañana, 22 minutos, a las 11, Sábado Bomba con Gustavo Castro, desde San Luis Capital.

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Hola Gustavo, hola Palermo, yo soy Tony de San Luis Capital. Muchas gracias por el saludo de la señora Susana, por esa hermosa voz que ella tiene. Quisiera dedicarle un tema de Marco Antonio Solís, Eterno Amor Secreto, para ella, y que tengan ustedes y ella un buen fin de semana, ¿eh? Que Dios los bendiga mucho.

Bueno, gracias por los mensajes. Buen día, Gustavo y equipo. Recién me despierto, me quedé dormida hasta para ir al trabajo, dice, venía volando. Siempre los escucho. Bueno, el saludo dice para mi hija Flor también. Preguntaba si hay concurso o no. Mañana seguramente tendremos algo relacionado con el Día del Niño, ¿eh? Bueno, dice, desde ya mil gracias, feliz Día del Niño para todos mañana. Abrazos. Muchas gracias, Beatriz.

0: Estamos en la media hora final de Mañanísimo en este sábado 15 de agosto. Más mensajes. Hola Gustavo y Palermo, muy buena la radio. Queremos saludar desde el barrio Uocra a nuestro hijo Luciano Emanuel Muñoz, que hoy está cumpliendo 23 años. Soy Alejandra Sosa y Carlos Muñoz y sus hermanos Deyanira, Santiago y Simón. ¡Feliz cumpleaños, Luciano Emanuel! Luciano.
1: Que los cumplas feliz.
0: Le va a salir caro Palermo, ¿eh? Ya me ha hecho cantar cuántos cumpleaños hoy. Che, están en todos hoy de cumpleaños. ¿A dónde vamos? Al que esté más cerca y el primero que nos invite. Deben saber que comemos lindo, por eso nadie nos dice, vengan, pasen. Bueno. Felicitaciones, felicidades, a la familia Muñoz que está de cumpleaños ahí, Lucianito. Bueno, parte final. Sorpréndame, como todos los sábados, Palermo. Haga un mix musical a su estilo. En demostración.

Bueno, muy bien, 10:43 a.m. Bueno, los amigos que llaman, se comunican, preguntan cosas. Nosotros ya estamos en la parte final de Mañanísimo. Qué sábado movido, Palermo, ¿eh? Qué sábado movido. Gracias, gracias a los oyentes que nos acompañan a lo largo y ancho del país. Son muchos los mensajes, son muchos los audios, pero son muchos más los que están del otro lado escuchando, ¿eh? Por ahí tienen una participación pasiva, escuchando la radio, como hacíamos nosotros, Palermo, hace años, que no teníamos estos medios de comunicación. Bueno, Villa Mercedes sigue fresca, fresca la mañana. No está para andar de ojotas. 6 grados 3 décimos. En San Luis Capital, 11 grados 6 décimos. Y en la Villa de Merlo, 9 grados 4 décimos. Ya viene en instantes Gustavito Castro y sábado.

0: Hemos llegado al final de Mañanísimo, 10 de la mañana, 56 minutos. Don Gustavo Castro, San Luis Capital, ¿está por ahí? A verlo.
1: Hola.
0: Ahí está, hola Gustavito.
1: Hola, acá en Afganistán.
0: Sí, estamos sí. En Afganistán y desde acá, desde Irak.
2: Bueno, sí, ¿qué tal, güey? Buenas noches.
1: Buenas noches, acá tenemos una diferencia horaria importante.
0: Claro, exactamente. Claro. Hora, sí. Hora del Polo Norte.
1: Exactamente, acá estamos. ¿Cómo va, Gustavito?
0: Pero muy bien, vos sabés que se me pasó volando. Hicimos un pequeño tributo a Sebastián, viste que ayer fue el cumpleaños. Bueno, la verdad que se enganchó la gente. Fue un grande, ¿no? Indudablemente. Y sobre todo por esta zona del país, acá en Villa Mercedes, San Luis, muy querido. Cada vez que venía se llenaba. Y conversando con Palermo y otros amigos, son de esos artistas, viste, que tienen 100 temas y los 100 son éxitos.
3: Pero no es una pavada tu pregunta y es una muy buena pregunta.
1: Claro, exactamente. No, por supuesto, no tiene tema malo.
0: Claro, o no eran, viste, la mayoría eran para conocidos, populares, así que bueno, le hemos pasado muy bien. ¿Cómo está el tiempo por allá? Acá sigue gris, frío y hasta reciente, digo, que no se veía nada, ¿eh?
1: Bueno, no, acá está mejor, si bien tampoco está para andar de musculosa, tenemos un tímido sol, si queremos describirlo poéticamente,
0: sí.
1: Y una pequeña brisa en superficie que no es el viento chorrillero habitual, que puede cambiar esto con el suceder de las horas, pero tenemos una mañana dentro de todo linda.
3: No sé si me explico.
1: Claro, dentro de todo linda la mañana, Villa Mercedes tiene un panorama distinto.
0: Sí, totalmente distinto, ¿eh? Así que bueno, habrá que abrigarse, emponcharse un poco y seguir. Gustavito, dejamos en tus manos la continuidad de la programación, como siempre, gran éxito de todos los sábados, ¿eh? Sábado.
3: Anda seco, me dijo.
1: Sí, bueno, muchas gracias, Gustavo. te mando un abrazo grande. Como
0: ya usted, ya sé quién está ahí, Black.
1: Como usted verá, Black ha venido con todas las luces.
0: Con todas las luces.
1: No, Black.
3: Acá te vacunan.
1: Las pocas que le quedan,
0: ¿no? ¿Pasó porque de largo, Black, o...?
1: No, viene bien.
0: Ah, viene bien.
1: Estos sábados ha venido bien.
4: Te invito a tomar algo,
1: No le conviene.
4: ¿Te vos sacaste eso, niño?
0: No me conviene, no, para nada.
1: No, yo le recomiendo que no sé, usted puede hacer lo que usted quiera.
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1: Bueno.
0: Bueno, así chicos, no. Buen programa,
4: así
0: ¿eh?
4: No.
1: Gracias, Gustavo. Buen fin de semana. El fin de semana largo para muchos que van a disfrutar. Recordemos que el próximo lunes es el día del paso a la inmortalidad del general San Martín, así que muchos que están ahí con el sable en la mano.
0: No, pero... no digo más nada, espectacular el cierre.
4: Yo me acuerdo de vos, Gustavo, sí, vos eras el que me robaba las tortitas, los bizcochitos que habían comprado.
1: Sí, vos eras el que le robaba.
0: Chao, Gustavo, chao.
1: Te mando un abrazo.
4: Norma.
1: Bueno, muchas gracias a Gustavo Audicio con su enorme programa Mañanísimo y el pase que lo espera mucha gente, ¿viste? Para poder contarnos cosas. Gracias a todos. Nosotros vamos comenzando este sábado bomba. Nos ponemos el poncho, como dice Audicio.
6: Hola, muy buenos días para usted y todo su amable audiencia.
1: Bueno, esperate un ratito que estamos arrancando, pibe.
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1: Otro tema.

0: de Manuel Wirtz, de mi amigo Germán Barceló. Ambos hace unos meses hicieron esta linda canción que se ha hecho éxito, Piensa Bonito, en nuestra cortina del Sábado Bomba.
1: No, gracias a ustedes, bueno, que tengan un buen día a toda la gente.
0: Bueno, hoy estamos en la previa del Día del Niño. Rápidamente, antes de ir a la pausa, para que nosotros nos terminemos de acomodar, la consigna va a ser, porque tenemos premios importantes también para destacar, ¿qué le dirías a ese niño que fuiste? Como dice el tema, ¿te acuerdas el tema que teníamos? Nelson Jones lo interpretaba. ¿Qué le diría a ese niño que fuiste? ¿Qué le dirías si tuvieras una foto de ese niño? ¿Qué le dirías?
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0: ¿Usted qué le diría, Black, a ese niño mirando? No, en serio, no, no vaya, no le arranque. Busque otro camino, dice. Bueno, está muy bien. Bueno, yo a ese niño le diría, sé feliz. O sea, más allá de todo lo que pase alrededor, es mi deseo. Y seguramente su deseo, que lo queremos escuchar al 2664-2071-49. Qué linda música esta, ¿eh?
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0: Recordando aquellos juegos interminables cuando éramos niños. Partidos, ¿te acordás de fútbol? 40-50, 120-80. Viste, y ibas marcando de alguna manera el ritmo de la tarde, tarde-noche, y de repente a dos o tres los padres empezaban a silbarlos para que volvieran a casa y decías, bueno, no importa el resultado del momento, el que hace el gol gana.

cable está Jason Black en los controles, como siempre, al lado del súper. Mi nombre es Gustavo Castro. Juntos vamos a hacer este sábado bomba para compartir con todos ustedes, que extenderemos hasta las 2 de la tarde. Hay muchas cosas que contarles. Usted prenda la radio. Si

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0: Bueno, estamos transitando a las 11 de la mañana, 13 minutos en la República Argentina. 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
1: Se ha detectado una amenaza.
0: No, para la gente de Orellano, Tren Delantero, abrazo grande para los chicos allí.
2: Caripollo.
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3: Ya me enteré yo, ¿cómo es eso, ah?
0: Orellano, Tren Delantero, le vamos a poner el feliz cumpleaños a los chicos.
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0: Bueno, nos vamos preparando también para el espectáculo de Los Galos, que va a ser el día domingo, este domingo. 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Los Galos acompañados de Virginia Quiroga, Rosendo Ahumada y un imperdible homenaje a José Luis Perales en la voz de Mario Sosa. Recordá, una de las agrupaciones más emblemáticas de la música romántica en español.
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0: Bueno, con una trayectoria de más de 5 décadas, Los Galos han dejado una huella imborrable en la música latinoamericana. Sus inolvidables canciones han acompañado a generaciones enteras, convirtiéndose en parte de la historia de la música popular.

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0: Bueno, muchas gracias. Atención entonces, los galos mañana 16 de agosto en el Teatro del Molino. Bueno, sumate a la consigna. 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
1: No se va a la mierda,
0: No. Bueno, la consigna de hoy es: ¿qué le dirías a ese niño, a tu niño? ¿Qué le dirías? ¿Qué le dirías al niño ese, mirándote, por ejemplo, cuando eras pequeño? ¿Qué le dirías a ese niño?
2: Anda a seco, me
0: digo. Bueno, aparte. ¿Qué le dirías a ese niño? 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
3: ¿De dónde sacaste eso, niño?
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Perfecto, le mandamos un abrazo grande a la gente que nos escucha cada sábado. Osvaldo Suárez dice, yo le diría a ese niño que disfrute y no se apure para ser mayor. Es verdad, viste que cuando sos chico querés ser mayor y después cuando, y lo vas a hacer en algún momento, pero cuando querés ser mayor y en algún instante se te pasa por la cabeza volver a ser chico, no podés. Así que no hay que apurarse, es verdad. Yo le diría que disfrute, dice Osvaldo, y que no se apure a ser mayor.

0: Bueno, ¿qué juguetes recordás cuando eras chico? ¿Vos tuviste juguete Black cuando eras chico?
1: No ves. De pequeño yo tenía un marcado sentimiento armamentista.
0: Hola Gustavo, quiero anotarme para el concurso. Mi mamá me regaló un camión.
2: Y unos graciosos.
0: A ver. Quiero, a ver, no, pará, dice, quiero anotarme para el concurso. Pablo 626, Nora 792, no entiendo el mensaje. María 615, Nancy 124, con un tema de Luis Soloa, Vuela.
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0: Hola chicos, felicitaciones por el programa. Gracias por tanta buena música y compañía cada sábado. Abrazo grande, Gustavo. Hola Gustavo, a full con la bomba. Yo le diría al niño, ojo con los parientes. Epa, Fabián 259. Fabi, querido, abrazo.
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0: Fuerte, Fabi, ¿eh? A la canilla como Mascherano. ¿Qué le dirías a tu niño? ¿Qué le dirías a ese niño que sos vos? Que fuiste vos. Hay un tema de Nelson John que se llama El niño que fui, que está precioso. A ver qué tenemos por acá. Hola chicos, ¿cómo están? Yo escuchando Radio La Bomba como siempre, como todos los días y los sábados también a todo volumen, dice Marcos. Gracias Marquitos. Hola Gustavo, acá estamos como cada fin de semana escuchando tu hermoso programa con esa linda música. Aguante La Bomba, somos Martí y Jesús del barrio San Luis 15 en San Luis.

0: El niño que fui está Nelson Jones. Abrazo grande para... A ver.
1: Dedicado a Miguel Gila.
0: ¡Abarra!
1: Y a los niños. Dice... A menudo los hijos se nos parecen.
0: El Nano Serrat, Joan Manuel.
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0: Y fue clásico, esos locos bajitos.
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0: Bueno, linda música también para compartir. 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

gran B. Bueno, Ovaldo se emocionó con ese tema de Nelson Jones, que es un temazo ese tema de este pibe, que no sacó más canciones. Ese tema lo cantó, me acuerdo, en Operación Triunfo, que era un tema de él, un tema de su autoría propia, El niño que fui.

Nos acompañándote a través de Radio La Bomba, la radio de la gente. La gente puede dejar su mensaje, lo está haciendo al 2664-2071-49. A ver, hola, buen día. Qué bueno escuchar a Sebastián. Épocas en Zarabanda con Omar Díez, fue lo más grande que tuvo Mercedes. Se disfrutaba en esos tiempos. Gracias, nos dice Mariela. Hola, buen día, Gustavo, acá cocinando y escuchando la radio. Saludos para todos los niños. Soy la cocinera de los choferes de la terminal, Mariela. Claro, Mariela, la que hace los sándwiches espectaculares en las minutas, Mariela. Hoy un tema de Sergio Denis, no me acuerdo bien el nombre. Ah, se llama Gigante Chiquito, es el tema de Sergio Denis también. Bueno, muchas gracias, Mariela, por escucharnos. Hola, buen día, Gustavo, soy Silvia de Villa Mercedes. De todos esos temas tan lindos, faltó algo de Silvio Rodríguez. Bueno, lo tenemos en cuenta, vamos variando. Vamos variando la música. Ahí está Gigante Chiquito, el clásico de este señor que se llama Omar Hoffman. Sergio Denis, en el recuerdo de su disco Afectos.

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1: Mariela ha pasado la lista de los deudores. Está Pablo Tapia es uno de los que está en rojo.

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5: Le dice la mujer al marido, dice, viejo, estoy muy maquillada. Y le dice, depende, ¿vas a salir con tu amigo o te vas a pelear con Batman?
0: Bueno, vení, ya cumplimos. Abrazo grande para la tía Alicia, que nos escucha como cada mañana, cada sábado, tía. Le mandamos un abrazo gigante, que está en compañía de Valentina. Le mandamos un beso grande a Valen.
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0: República Argentina. ¿Qué recuerdo tenés que a vos que te regalaron cuando eras chico, negro?
1: Decilo si querés.
0: Bueno, dice, hola Gustavo y compañía, ¿qué le diría al niño que es amado y aceptado exactamente como es, sin la necesidad de ser perfectos? Nos dice Sara del barrio Jardín del Sur 796, quiero participar.

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3: Sí, Gustavito. Ese que decía embellecer la mañana. ¿Se murió?
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3: ¿Qué tal? Escúchame una cosita, Gustavo. ¿Vos tenés un DJ ahí, Black? DJ Black, que es ligeramente tostado, si por no decir negro. Morocho, alevoso. Vos sabés que dicen que el negrito ahí que tenemos de operador, que tenía un sueño cuando era chiquito, así que quería ir a conocer el mar, bueno, y jugar con los pingüinos. Resulta que lo llevaron, lo tiraron ahí un rato en el mar, y bueno, tanto los pingüinos como él quedaron ahí en Petrolaya.
7: Hijo de puta, acahuete.
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0: acompañándote hasta las 2 de la tarde a través de este sábado bomba por la bomba, después de Mañanísimo y antes de Mariano y Compañía. Hola chicos, ¿cómo les va? Felicitaciones por el programa, gracias por acompañarnos cada sábado, nos dice Noelia. Hola, buen día Gustavo, muy lindo tu programa, quiero saludar a mis 7 hijos. A ver, a mis 7 hijos por el Día del Niño y para todos los niños del mundo, que la pasen lindo mañana. Soy Verónica de Villa Mercedes, barrio La Ribera. Muchos saludos. Mi nena pequeña, Luz Mía, dice, te deseamos una lluvia de bendiciones.
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0: las canciones para acompañarte en este sábado bomba por la bomba.
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ponele piña a esta mañana. 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
1: Día, buen día, Gustavo querido, equipo de Radio La Bomba. Bueno, escuchándolo como todos los días, todos los sábados. Bueno, fiel a la Radio La Bomba. Gustavo, bueno, feliz día. Feliz jornada de trabajo. Y sabe que me gustaría escuchar, si puede ser, de Sebastián, el tema de Sebastián, ese que dice la chica del parque, la chica de la ventana, no sé, por ahí.
0: La chica del parque. Del parque, me
1: parece. Gracias, Gustavo, soy Isabel.
0: El lunes fue un fracaso. El tema se llama Tras las rejas del parque, así es el tema de Sebastián.

Hola, buen día, Gustavo. Bueno, Gustavo, yo quiero saludar a mis nietos en el Día del Niño, a Valentín López, a Felipe Donoso, a Melanie y a Max López, y a mis bisnietos, Arielito y Luisito Rosales. Y desearles lo mejor en este Día del Niño y que no cambien nunca esa sonrisa que tienen tan preciosa mis nietos, mis bisnietos. Soy Marta, 732. Feliz día a todos los niños de este planeta. Muchas bendiciones para ti y para todo tu programa. Gracias. La nieve.

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1: Bueno, vamos.

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0: Bueno, exactamente ya la hora 12:14 minutos en la República Argentina. Recordad que vamos hasta las 2 de la tarde, tenemos todavía un tiempo bastante importante por recorrer, ya dejando atrás las horas de la mañana, sumándonos rumbo a las primeras horas de la tarde. Lo tengo al apóstol Fabio, amigo de la casa, como siempre, Fabio González, que está en línea porque habíamos propuesto una convocatoria para prácticamente finales del mes de agosto. Esta convocatoria de matrimonios que él proponía en charlas anteriores. ¿Cómo está, Fabio? A ver, ¿me escuchás? A ver, para que te voy a sumar un poco. Ahí estamos. ¿Me escuchás bien?
1: ¿Te escucho bien vos?
0: Ahí estamos. Bueno, ya se van acortando los días.
1: Ya se van acortando los días, la verdad que sí, ya estamos con mucha expectativa, ya hay muchos matrimonios que se han anotado, el cupo es limitado porque, bueno, son mesas que van a ser mesas donde vamos a estar compartiendo una noche de administración, una recepción, cena, muy lindo, muy agradable, pero lo más importante es lo que se va a aprender en esa noche, una noche de sanidad, una noche de transformación para los matrimonios, que hay mucha necesidad hoy en día de la sanidad de la familiar, Gustavo.
0: Es verdad. Bueno, reiterame el lugar, horario, cómo la gente tiene que hacer para sumarse.
1: Mira, el lugar es en la calle Arancibia Rodríguez 338, es a las 19 horas. Las inscripciones están abiertas todavía. Puede ir, cabe destacar esto, Gustavo. No necesariamente tienen que ir los dos. Puede ir uno de los dos también, porque por ahí hay uno de los matrimonios, que, por ejemplo, uno de los cónyuges. No puede ir, no hay problema. También puede ir. Lo ideal es que vaya al matrimonio. Es en Arancibia Rodríguez 338, el sábado 29 de agosto a las 19 horas. Yo te voy a pasar un teléfono, si vos me permitís, donde está la recepción para tomar, para anotarlo. Es 2664-87-6687. Ahí pueden hablar o mandar un WhatsApp para reservar el lugar.
0: Bueno, a ese teléfono pueden reservar el lugar, hágalo con tiempo para aquellos que estén interesados de participar.
1: Exactamente, Gustavo. Todos los que estén interesados pueden mandar el WhatsApp. Y si no, bueno, nosotros mañana estamos en el lugar como cada domingo. Mañana domingo justamente tenemos reunión ahí a las 19 horas, una reunión de unción, sanidad, milagro, como venimos haciendo en el ministerio. Y ahí también le podemos tomar nota.
0: Está bien, esto es importante. Bueno, ustedes vienen haciendo estas reuniones permanentemente cada semana, Fabio.
1: Sí, Gustavo, mira, déjame decirte, aprovechar esta oportunidad. Estamos viviendo tiempos maravillosos donde estamos viendo muchas personas restauradas, muchas vidas sanadas, y vos sabés, Gustavo, que se está viendo por la gran necesidad que hay ahora en la juventud, que vos mismo lo ves porque estás en la parte del periodismo y ves y recibís noticias a diario, donde vemos la juventud con problemas de intentos de suicidio, en las adicciones. Bueno, nuestro ministerio está muy orientado en eso. Tenemos personas, ministros especialmente, ya especializados, valga la repetición, en ese tema. ¿Por qué? Porque ellos salieron de ahí. Personas que salieron de la droga, personas que salieron de las adicciones, de los intentos de suicidio, de familias destruidas, bueno, de un montón de cosas que ellos mismos salieron por la ayuda que Dios hace, la ayuda espiritual. Entonces ellos están para ayudar especialmente a esa gente. Nosotros tenemos reuniones ahí en los domingos en el barrio Jardín Aeropuerto, en Maestro González y Casero, los miércoles acá mismo en Arancibia Rodríguez 338, y mañana, en este caso, como un domingo excepcional por el Día del Niño, vamos a estar ahí en la calle Arancibia Rodríguez 338, a partir de las 18 ya estamos con el Día del Niño.
0: Qué bueno, claro, mañana entonces a partir de la hora 18, en la previa del Día del Niño, además este fin de semana largo, porque el próximo lunes es feriado nacional.
1: Aparte, claro, podemos aprovechar, tenemos más tiempo, como ya el lunes no es laboral, así que pueden aprovechar la familia. Es una oportunidad maravillosa. Esto, Gustavo, es una ayuda que nosotros necesitamos desde siempre, la ayuda espiritual, la ayuda que nuestro Creador tiene para darnos. Pero bueno, nosotros tenemos que buscarla, como siempre, tenemos que creer y tenemos que buscarla, y ahí viene la sanidad. Eso es una garantía, Gustavo.
0: Es lo más importante. Bueno, Fabio, reiteramos entonces este encuentro. ¿Qué día, horario, lugar y cómo tiene que hacer la gente para sumarse?
1: Vamos por el encuentro para matrimonios.
0: Bien.
1: Sábado 29 de agosto, estamos en Arancibia Rodríguez 338, a pasitos de Franco Pastore. Vamos a ser ministrados por el pastor Walter Salguero, la pastora Graciela Salguero, que son creadores de una plataforma internacional transformando matrimonios. Ahí vamos a estar el sábado 29 y se puede comunicar al 2664-876687. Con gusto vamos a estar inscribiéndolo.
0: Excelente. Gracias, Fabio, por esta participación. Estaremos muy atentos y cuando nos acerquemos al evento volvemos a mencionarlo.
1: Muchas gracias a vos, Gustavo. Saludo a toda la audiencia y muchas bendiciones para nuestra querida provincia de San Luis.
0: Gracias, Fabio.

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1: Hora 12:21 minutos.
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0: acompañándote como siempre a través de Radio La Bomba en este sábado bomba. 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
1: A ver. Entra un gaucho a un cabaret, buenas y santas. El dueño dice: no me queda ni una.
2: Tapecito, metele plomo, no mache gente, pues.
0: ¡Ay, papá! Metele plomo, no mache gente.

0: ¿Qué tal? ¿Qué tal? Gustavito, ¿cómo te va? Buen día, buongiorno. Bueno, no consultita, tengo una duda. El DJ Black, ¿es un ser humano?
1: No. No. Bueno, en realidad la historia del DJ Black se remonta hace algunos años. Fueron de las primeras balsas que llegaron del continente africano. ¿De dónde viene usted? De Etiopía, Etiopía. Es uno de los que venía, ¿no? En la cuarta balsa venía. Naufragó ahí en la altura de la península de Valdés y nadó hasta la orilla.
2: ¿Cómo que no te entienda?
1: Bueno, esa es un poco la historia de DJ Black.
2: ¿Qué decir? No te entienda. Basura, funcionoso, mi morón.
1: Bueno, aparece la historia de Black. Pero color, variedad, no mal peinada. Si usted quiere saber más, Tintero tiene que entrar.
2: Oye, ¿qué es tan ponzoñoso?
1: Sí, el Tintero, si vos querés saber más, tenés que entrar a
2: www.djblack.com.
1: Allí está toda la historia.
2: Ponzoñoso, culebrón. Es que aguante cuántas semanas sin meter la pata, weón.

0: Bueno, te acompañamos como siempre hasta la una, hasta las dos de la tarde. Hasta
1: calle,
0: a las dos de la tarde llega
2: Mariano Pereira.
0: Bueno, y atención porque Mariano Pereira está con este nuevo... ahora se dedica a vender.
3: Esa cochinada,
0: no, señor. Se dedica a vender en la calle su coequiper, Germán el Pollo Sosa.
4: Es toda una mafia eso.
0: Sí. Dice que ha grabado una especie de CD que dice...
3: ¿Estoy al aire?
0: Bueno, llega Mariano Pereira, Mariano y compañía después de las 2 de la tarde.
1: Nunca es tarde cuando la dicha es buena.
0: Claro, sí, eso es real.

0: bueno, bueno, bueno, bueno, bueno. A ver, ponele música, tapecito.
1: Vos sabés que este, Gustavito, sí. Según comentarios que me llegaron de muy buenas fuentes, sí. Este, DJ Black dice que...
2: Detente, muchacho. Este, iba a la escuela nocturna, que no te corre.
1: Y ahí ya estamos jodidos.
0: Ponémelo de nuevo, ponémelo
1: a la escuela nocturna.
0: Ponémelo de nuevo a Tintero, a ver qué dice Tintero, porque hay que escucharlo con atención a este muchacho, ¿eh? A ver... Ponémelo de nuevo, lo vamos a escuchar con atención y después vamos a cumplir. Esta jornada con un poquito de viento. Ahora se ha ausentado el sol, me parece que se va a poner un poco frío en este nuevo día a través de Radio La Bomba, Sábado Bomba.
1: Vos sabés que este, Gustavito, según comentarios que me llegaron de muy buenas fuentes, este, DJ Black dice que este, iba a la escuela nocturna, ¿viste? De ahí ya estamos jodidos. A la escuela nocturna. Iba de camisita negra, ¿viste? Este, así que era un problema, ¿viste? Para los profesores, porque cuando salía el recreo, se le perdía en la oscuridad.
0: Claro, se le perdía, claro. Parece que estaba ausente, pero él estaba

0: ¿Qué tal? ¿Qué tal? Rocky Tintino, ahí te estoy escuchando, Gustavito. ¿Por qué no me le envías un saludo muy especial a Juancito ahí, que mandó un audio hace un rato, que vive ahí en Villa Mercedes? Acá te estamos escuchando con los muchachos, desde la botija.
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0: para sumarnos cerca de la una de la tarde, 12:48 minutos.
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0: Y los numeritos de la quiniela, es decir, vamos a estar con los sorteos de la previa y los sorteos de primera de la mañana, o todavía no tenemos primera. Bueno, ahí vemos. Vamos a ir inicialmente con los primeros premios de la... Ah, ya tenemos primera también. Bueno, los sorteos de las primeras de la mañana, pero estamos primero con la previa. La previa de Nacional o Ciudad 8.941, el cuchillo. La previa de provincia, el favorecido al 6.687, los piojos. La previa por Mendoza, 387.0387, los piojos una vez más. La previa de San Luis, 8.516, el anillo. Y la previa de Córdoba fue para el 6.886, número que apicúa el 86 que corresponde al humo. Bueno, no, los piojos salieron los piojos, el 87.
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0: No.
1: ¿Quién fue? El piojo.
0: No, bueno, pero salió como ambo final en la previa de provincia y como ambo final en la previa de Mendoza.
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0: Los primeros premios de las primeras de la mañana, Nacional o Ciudad en primera, 5.268, los sobrinos. La primera de provincia para el 8.723 que corresponde a el cocinero. El primer premio en la previa de Córdoba para el 9.125 la gallina. La previa de San Luis fue para el 3.480 la bocha. Y la previa por Mendoza 5.919, el 19 que es...

buenas canciones para acompañarte en esta jornada. Ya vamos a estar con el menú de Por Su Pollo en un ratito, el menú de Por Su Pollo para hoy. 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Hay mensajes para compartir con nuestra gente, acompañado también de la excelente música que tenemos. Hola chicos, felicitaciones por el programa, gracias por el aguante de cada sábado, gracias por la buena compañía, nos dice María. Hola, felicitaciones por el programa, nos estamos escuchando desde la localidad de Nachel, la capital provincial del maíz. Soy Mario, en estos momentos estoy trabajando y escuchando la radio.

Buenos días, señor Gustavo. Quiero saludar hoy a todos los niños de San Luis y en especial a mis nietos, Evan Inti Vázquez, y a mi niño especial, que ya está grande, pero bueno, él sigue siendo mi niño, a Esteban y a mis nietas, Emma y Valentina. Así que un fuerte saludo y muchos besos, y que Dios me los siga protegiendo. Quiero saludar hoy a todos los niños de San Luis y en especial a mis nietos, Evan Inti Vázquez, y a mi niño especial, que ya está grande, pero bueno, él sigue siendo mi niño, a Esteban y a mis nietas, Emma y Valentina.

0: Bueno, estamos prácticamente llegando a la hora 13 en la República Argentina. La gente que va participando también, que va dejando su mensaje en esta jornada. Está Marito Romero en Luján porque están preparando festejos para el Día del Niño. Para mañana, hola Marito, querido, ¿cómo va?
1: Hola Gustavo, ¿cómo te va? Muy buenos días a vos, buenos días a toda la audiencia. Y acá estamos, Gustavo, con un día nubladito, algo fresco, pero bastante pasable. Muy lindo, por
0: cierto. Bueno, qué lindo, ¿no? Aparte sí. El paisaje y demás. Son los últimos fríos y la última situación que va proponiendo el invierno, porque vamos rumbo a la primavera.
1: Sí, igual te digo, Gustavo, bueno, en la zona nuestra, este año hemos estado bastante regalones. Siempre las temperaturas han estado entre los 15 grados, 20 grados. Algunos muy poquitos días hemos estado sobre los 10 grados, pero la verdad que bastante regalones para los que suelen ser estos acá también, en una zona bastante fresca. Pero bueno, la verdad que más allá de todo, viste que son días por ahí, el invierno te achica todo, pero bueno, uno le va poniendo el calor que necesita siempre para que sea todos los días lindo acá en Luján.
0: Bueno, contame, ¿tienen preparado algo para los festejos del Día del Niño?
1: Sí, Gustavo, vos sabés que bueno, nosotros ya arrancamos ayer justamente arrancamos los festejos del Día del Niño. La verdad que una fiestita muy linda. Ayer hicimos el Día del Niño en el paraje de Lomas Blancas. Aprovecho para mandarle salud a toda esa gente, donde reunimos un montón de parajes de la zona, ¿me entendés? Y pudimos sumar más de 100 niños ahí en el colegio, así que bueno, la verdad que fue un día fantástico, con juegos, con diversión, los chicos felices, premios, regalos, y bueno, de esta forma también acercarle también un poco a esa alegría, todo lo que uno puede brindar a toda esa gente, a esos niños, viste, que por ahí no tienen la posibilidad de acercarse a un pueblo donde se hace a lo mejor algún evento un poco más grande, y bueno, así que tomamos iniciativa con la diputada López, y bueno, la verdad que fue una situación muy linda y muy agradable. Y bueno, mañana 16 aquí en Luján tengo la gran fiesta del Día del Niño. Nosotros siempre nos preparamos con todo lo mejor que podemos para los chicos, así que la verdad que mañana vamos a tener un día muy muy afectivo y muy lindo para toda esta gente acá de Luján, y ahí se me suma gente también de los parajes y de los pueblos cercanos, todo, así que bueno, la verdad que siempre la pasamos muy bien ese día.
0: Bueno, de zonas aledañas, que siempre es interesante poder recibirlos, viste, y, sí. Y bueno, darle la bienvenida, y muchos chicos que a lo mejor sea el único festejo que tengan.
1: Sí, Gustavo, sí, esa es la realidad, todos los años, viste, bueno, yo te digo, hay dos momentos aquí en Luján que nosotros ya de hace 5 años que lo inició Pablo, ahora lo continúo yo, el Día del Niño y el Día de los Reyes Magos. Cada niño de Luján, cada niño lujanero se lleva un regalito, ¿me entendés? Esa es una apuesta que tenemos nosotros, y bueno, sumado a esto el chocolate, sumado a esto inflables, sumado a esto juegos, sumado a esto sorteo, porque tengo muchas bicicletas para sortear, tengo un montón de premios grandes lindos para sortear, así que la verdad es que tratamos de armar una muy linda fiesta y de esa forma llevarle una gran alegría acá a los niños lujaneros, como quien dice.
0: Está bien. ¿Cuánto, bueno, de la experiencia que tienen ya de años anteriores, cuántos chicos habitualmente reciben para este festejo?
1: Mira, ya el año pasado, ya obviamente, estamos hablando, Luján tampoco es un gran pueblo, pero ya el año pasado ya superamos los 1000 niños, ¿me entendés? 1000 niños, y ayer en los parajes ya superamos los 100 niños, ¿me entendés? Y la verdad que ese es un número para nosotros, obviamente, es un número grande, ¿me entendés? Un número grande, de mucha cantidad. Luján ya el año pasado superando los 1000 niños acá, así que bueno, la verdad que es una linda fiesta, porque también, te vuelvo a repetir, también se me suma gente también de los pueblos cercanos, de los parajes, y bueno, todos. La verdad que se arma una fiesta bastante grande.
0: Bueno, entonces que todo salga de la mejor manera. Hay chocolate, ¿no?
1: Sí, Gustavito, sí, obviamente tenemos chocolate, todo eso es fundamental, chocolate con torta frita y factura, así que bueno, la verdad, Gustavo, que venimos, bueno, mañana obviamente vamos a arrancar lo que es el Día del Niño, pero venimos con una semanita bastante, bastante linda, con mucho laburo. Bueno, la semana que viene, si todo anda bien, también vamos a tener la presencia ya del señor gobernador acá en la localidad, entregando 16 viviendas. Qué 16 bueno. Viviendas acá en Luján, la verdad que eso es fantástico. Y bueno, ya a pronto arrancar 8 más del plano de construyendo también, así que

0: Y bueno, también inauguramos algunas cosas, vamos sumando de la parte de turismo, continúo con obras allá en lo que es el Parador del Dique, algunos senderos nuevos que hemos inaugurado. Hoy justamente esta mañana veía un contingente de aproximadamente 20, 30 personas de Córdoba que venían a recorrer uno de los senderos que hemos estado inaugurando estos días. No, la verdad que, mira, venimos con mucha energía, con muchas pilas, y bueno, metiéndole ficha. Y bueno, una también de las cosas muy importantes, que yo lo tomo como muy importante para mi gestión, fue la recategorización de todo el personal de la planta permanente de Luján. Un reclamo histórico de la planta permanente de Luján, que yo se los había prometido, y gracias a Dios y a la Virgencita de Luján, el día jueves pude cumplir eso y ya dejar todo listo eso con toda la gente que trabaja en el obrador, que es planta permanente. Así que bueno, montones de cosas, Gustavo, montones de actividades, montones de temas que van surgiendo. Y bueno, esto es lo importante, esto es lo que hacemos día a día aquí en Luján nosotros.
1: Qué bueno que se trabaje y se devuelva a la propia gente. Sí. Bueno, sí, recordame entonces, el festejo mañana a qué hora.
0: Mañana a partir de las 14 horas. Ajá. Ya empiezan los festejos y seguramente hasta donde no nos permita más vamos a estar festejando, porque aparte tenemos un día feriado, el 17, el 17 de agosto, el día de la muerte del general San Martín, así que va a ser feriado, así que bueno, los chicos van a poder disfrutar todo lo que más podamos, hasta donde nos acompañe el tiempo. Creo que vamos a tener buen tiempo, así que eso también es muy importante. Y bueno, Gustavo, siempre es una alegría y algo lindo que uno le puede brindar desde nuestro lugar a nuestra gente.
1: Excelente. Marito, te enviamos un abrazo grande. Vamos a estar después para que me cuentes cómo fue todo. ¿Hay números musicales también?
0: Sí, también tenemos numeritos musicales, tenemos algunos payasos también que tenemos contratados, juegos, de todo un poco, Gustavo. Bueno. La verdad que hacemos una linda fiesta.
1: Exacto, sumado al chocolate y a todos los premios que ustedes tienen para ofrecer a los chicos.
0: Exactamente, Gustavo, exactamente. Así que bueno, muchísimas gracias, Gustavo,
1: Te mando un abrazo grande, Mario.
0: Dale, abrazo grande a toda la audiencia.
1: Gracias, gracias. Bueno, los festejos de Luján, está Marito Albornoz, que es el intendente de la capital provincial de La Naranja, tienen esta propuesta para todos los chicos, no solo de Luján, sino también de muchos pueblitos y parajes aledaños que van a festejar el Día del Niño.
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0: buen fin de semana, hermosa esa música como siempre, como todos los fines de semana, acá estamos escuchándolos. Y el mate, a mí me gusta el mate dulce. Mate dulce, como a las 11:30 de la mañana.
1: Hola, buen día, Gustavo. Bueno, Gustavo, yo quiero saludar a mis nietos en el Día del Niño, a Valentín López, a Felipe Donoso, a Melanie y Max López, y a mis bisnietos, Arielito y Luisito Rosales. Y desearles lo mejor en este Día del Niño y que no cambien nunca esa sonrisa que tienen.

0: muchas bendiciones para ti y para todo tu programa. Gracias.
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2: Bueno, estamos en vivo y en directo a través de Radio La Bomba, la radio de la gente. 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
2: Epa, ¿para qué?
4: 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A su hija doña Elsa, ¿a quién más sabe ser? ¿Acaso con canciones la vas a mantener?
5: Vos sabés que, Gustavita, según comentario...
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2: Bueno, abrazo grande para Víctor Kelly. Víctor, ahí nos ha mandado un audio. Víctor Kelly dice que está en la zona céntrica de Villa Mercedes. Muchísima gente comprando, Víctor Kelly. A ver.
6: Hola, Gustavo, buen día. Acá del centro de Villa Mercedes. Linda, mucha gente comprando. Así que una mañana fresquita, pero linda para pasear. Un abrazo grande, Víctor Kelly. Estás en San Luis. Así que vamos a pedir algún tema estudiano, o si no, cualquier cosa. Para la mañana. Abrazo grande, Gustavo. Feliz día, niño, para mañana. Víctor Kiri y abrazos.
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2: Epa, encontraron a Don Goyo. Grande, Víctor, querido. Gracias, ya transitando las calles de la ciudad de Villa Mercedes. Víctor Kelly. El baile del perrito. Atención, me voy. 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
1: Atención. 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
0: Bueno, los galos mañana en el Teatro del Molino.
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0: Vamos.
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0: magnífica voz de Gloria Estefan.
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2: ¿Qué, Gustavito? ¿Qué? ¿Eso que decía sí. Embellecer la mañana?
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0: Hay más mensajes. Hola, Gustavo, buen sábado para todos. Quiero a mi hermana María, que hoy está cumpliendo años, que pase un hermoso día. Quiero saludar a Soy Rosa 462. Felicitaciones por el programa, gracias por la música, gracias por la buena onda, cómo me hacen reír, dice Estela. Hola, Gustavo, pasaron cosas y no te podía escribir, dice. Sigo siempre el programa, gracias por acompañarnos cada sábado.
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0: Ah, para nuestros amigos de Orellano también, ¿eh?

Dice, pasarlo de nuevo, Gustavo. Ah, hola, Gustavo, buen sábado. Para todos, quiero salvar a mi hermana María, que hoy está cumpliendo años, de parte de Rosa 462. ¿Lo podés pasar de nuevo? Black, ¿lo podemos volver? ¿Podés pasarlo de nuevo? Y quiero saludar también a los amigos de Orellano Tren Delantero, que hoy están cumpliendo 3 años, allí con el negocio en Calle Río Bamba 621.

0: Impresionante, canciones y más canciones con Eddie. Hemos charlado en estos días también con Eddie Sierra, que está volviendo al ruedo de alguna manera después de tantos años sin cantar, con estas baladas tan profundas y tan especiales. Y nos comentó aquella vez que vino a San Luis hace un tiempo para una fiesta de la juventud.
1: Vos sabés que me acuerdo perfecto ese show en San Luis. Fue uno de los pocos shows que hice en la provincia de San Luis y tengo un recuerdo inolvidable, la verdad, de ese show. Me acuerdo perfecto y me acuerdo que me esperaban en el aeropuerto. Sí, fue una noche muy linda, muy linda.

0: un abrazo grande. Está emocionado también a nuestro amigo Nelson, ahí en Chorro San Cayetano. Le preguntamos a Eddie, ¿qué fue la vida después de aquellos años de éxito?
1: Sí, hice mucha música para las noticias. Que ese, bueno, siempre fue mi costado de arreglador y director. Que fue un lindo desafío porque te permitía orquestar a gran escala, laburar con gran orquesta. Fue un lindo trabajo. Y bueno, ¿qué fue de mi vida? En los 90 empecé a tener problemas con la voz y decidí bajarme del escenario porque te imaginas que uno tiene una vida profesional, un determinado prestigio ganado, y no estaba para hacer papelones. Entonces dejé de cantar y me aboqué a tratar de solucionar el tema. Eso me llevó muchos años encontrarle la vuelta. Era un problema de alergias, y vos viste cómo son las alergias, son impredecibles. El origen, dar con el origen, es difícil. Pero gracias a un excelente profesional, el doctor Venturelli, en los últimos años le encontré la vuelta y empecé a solucionar ese problema. La voz de a poco se fue recuperando y hace un año pude sacar un disco nuevo. Es un disco que se llama Haz de Corazones, que ya está disponible, y ahí estamos peleando un poco la difusión, que se agradece, si está en sus posibilidades. Es un disco muy nuevito, no mucha gente sabe. Por suerte la industria me premió, que es un disco que tiene un Gardel, el año pasado. Y bueno, y ahí estamos, y ahora estoy preparando un par de canciones nuevas para agregar. Viste que ahora podemos sacar discos o podemos sacar de a uno o de a dos temas.

0: Bueno, 44 minutos pasaron de la hora 13. El enorme placer de charlar hace unos días con Eddie Sierra. Habíamos tenido una charla en privado con él y después le dije, qué bueno sería que una de estas mañanas me acompañaras y pudiéramos charlar un ratito. Y me dijo, bárbaro, porque hace tiempo que no hablo para la gente de San Luis. Eddie tiene 75 años en la actualidad, pero sigue componiendo canciones espectaculares. El recuerdo que yo le marcaba era, vino para una fiesta del Estudiantes en Sociedad Española, sobre calle Colón, un lugar emblemático de toda la vida para los grandes espectáculos. Y después vino para una feria industrial ya con un nuevo disco donde hay canciones como Bailando Lento y otras tantas. Eddie Sierra, hoy nos damos este lujito en el Sábado Bomba de recrear una vez más la nota que tuvimos íntima con él y también estas baladas inolvidables que nos permiten, ¿por qué no?, irnos en el tiempo. Le pregunté también a Eddie si extrañaba los escenarios. Eddie.
1: Muchos. La verdad, ha sido bastante doloroso tener que bajar del escenario, porque justamente lo más lindo es el aplauso, el reconocimiento, el cariño de la gente. Eso se extraña. Y por supuesto la energía arriba del escenario, tocando con tus músicos, con tu banda, eso es impagable, es un placer muy grande para cualquier músico, para cualquier artista. Y sí, se extraña mucho.

0: que toque, ¿no? Y bueno, nos dimos este gustito. ¿Está bien o está mal? La gente va reaccionando también. Yo le pregunté para la parte final de todos los temas, que han sido un montón. Hay temas que no pueden dejar de cantarse en una noche, por más que los cantes a rabiar. ¿Cuál es ese tema que por más que el tiempo pase, la gente pide, Eddie?
1: Siempre te recordaré. Sí, es una canción muy especial para mí. Tiene un valor sentimental que cuando canto esa canción me lleva invariablemente a otras épocas muy, muy lindas de mi vida. Así que ese es el tema que más me gusta.
0: Bueno, siempre te recordaré. De esta forma culminábamos esa nota que hicimos con Eddie. Siempre nos gusta traer estos grandes artistas para que la gente los recuerde, aquellos que vivieron este momento, y para los que quizás no los conocieron y escucharon alguna melodía en algún momento, los incorporen para poder retrotraerse en el tiempo. ¡Qué buena música! Eddie Sierra, nuestro, bueno, pequeño collage de canciones inolvidables, esa frase que nosotros hemos hecho carne en el programa, que se llama aquellas canciones que ya nos escuchan en la radio. Toquecito para esta mañana inolvidable, la del sábado bomba, entre nuestros clientes, entre la algarabía de la gente, entre el recuerdo de cada situación cuando éramos niños. Eddie Sierra, para el final.
1: Bueno, gracias a vos. La verdad es un placer hablar con ustedes. Ustedes son los que siempre nos son el medio de comunicación con la gente y son tan importantes en todo lo que hacemos. Así que el agradecido soy yo. Te dejo un abrazo y te dejo con Siempre te recordaré.

0: Kelly Sierra, maestro. Habrá novedades.
1: 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Yo siempre te.
0: Bueno, qué lindo te va. Nos dimos este lujito en este sábado bomba. Estamos a 7 minutos para llegar a la hora 14 en la República Argentina. ¿Sabes quién llega después? Mariano Pereira. Viene Mariano Pereira con el Pollo Sosa, que es el que le maneja la hoja de ruta al Pollo. A Mariano, quiero decir. Le maneja la hoja de ruta, ¿viste? No sé. Pero está ahí, le dice curva, contracurva, recta, va den. Pero últimamente está flojo. Gracias a la gente que nos ha dejado mensaje, que es muchísima. A ver, voy a alcanzar a leer algo. Hola, buenas tardes, amigos. Como siempre, escuchándote todos los sábados también, los días de semana. Felicitaciones por tus programas, siempre para adelante. Buena música, aunque te has olvidado un poquito de Erbach. Bueno, lo estamos dejando descansar. Somos fanáticos de Erbach, pero ahí. Saludar a todos los niños en su día, que siempre disfruten de la niñez y que nunca se olviden de estudiar, de leer, que les va a servir mucho cuando sean grandes o adolescentes. Un abrazo de parte de Nelson y Esther, nuestros queridísimos amigos de Chorro San Cayetano, en calle Belgrano 280, pasando avenida Presidente Perón. Hola, buenos días, hermano querido, acá trabajando, cortando el pasto y escuchando como todos los días. Le diría a mi hijo que aprenda cosas de nuestra época. Quiero escuchar algo del Super Quinteto.
2: Te dejo un abrazo.

mensaje para la parte final. Escribano, me acerca a los ganadores, por favor. Natalia 441 ganó el premio de Por Su Pollo. También tenemos acá, a ver, Nicolás 791 ganó el premio de Chacinados Arce de Chapeyú, y Maestro González en San Luis, el premio sorpresa de Tienda Sur del área Jesubi 138 frente al cajero de la legislatura provincial, lo ganó Nancy. Es un premio sorpresa. Nos preguntan que recordemos que ya hemos enviado a los ganadores todos los detalles, a qué hora pueden ir, a qué lugar tienen que ir y qué tienen que retirar. Y el premio de nuestros amigos. También tenemos acá, a ver, Nicolás 791 ganó el premio de Chacinados Arce de Chapeyú, y Maestro González en San Luis, el premio sorpresa de Tienda Sur del área Jesubi 138 frente al cajero de la legislatura provincial, lo ganó Nancy. Es un premio sorpresa. Nos preguntan que recordemos que ya hemos enviado a los ganadores todos los detalles, a qué hora pueden ir, a qué lugar tienen que ir y qué tienen que retirar. Y el premio

0: 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Terminación de documento 441. Allí preguntá por mi amigo Gennaro, que te va a entregar el premio en propias manos. Señoras y señores, tenemos también el saludo especial para nuestros amigos de Orellano Tren Delantero. 3 añitos. Gracias, chicos.
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0: A Emanuel de Promax, gracias, Emma.
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2: Caripollo.
0: Señoras y señores, hemos llegado al final. Recordá que está la Expo Tatú en Villa Mercedes. Podés ir en lo que resta de la tarde, podés ir mañana. Hay tatuadores de todas partes, de Colombia, de Venezuela, de Paraguay, los mejores tatuadores de Argentina. Expo Tatú, un mundo de cosas.
3: ¿Y ella?
0: Y hay también peloteros para los chicos.
3: Everything.
0: Hay un stand de ropa para que puedas comprar. Bueno, para distraerte. Ahí en el Palacio Municipal de los Deportes, en Villa Mercedes, sobre calle General Paz.
3: ¿Vos me vas a pagar la entrada de la pile?
0: No, qué pile, si no estamos en el día. Bueno, señoras y señores, me voy con mi amigo.
4: Canalla, ¿qué pretende usted de mí?
0: Se llama Mariano Pereira. ¿Estará Mariano Pereira? ¿Lo llamamos? Vamos.
5: No.
0: A ver, ¿estás Mariano?
4: Mariano.
5: Igual.
4: Mariano.
0: Lo llamaban de mil formas. Mariano Pereira. ¿Qué pasó con Mariano? Bueno, ya lo ponemos ahí. Está el pollo Sosa. ¿Llevó las manos el pollo Sosa? Es la pregunta, ¿no?
5: La ira.
0: Ah, ahí estamos. ¿Qué cansa la ira?
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0: Bueno, señoras y señores, ha llegado el momento de presentarlo a él.
4: Ojito, ¿eh?
0: Anda plácidamente entre el ruido y el bullicio.
3: ¡Paga la plata!
0: Y observa la paz que pueda haber en el silencio.
7: ¡Pan casero!
0: Expone en forma casero, reposada y clara.
3: ¡Pará!
0: Y escucha a los demás, que aunque sean lardos e ignorantes, ellos también tienen algo que decirte.
3: ¡Mentira!
0: Evita a las personas ruidosas y agresivas que constituyen una vejación para el espíritu.
4: Me sonó muy, muy falso.
0: Sé precavido en tus negocios, Mariano, porque el mundo está lleno de astucia.
8: Me piden unos segundos.
0: Pero, ahí va. Pero que la precaución no impida ver dónde está la virtud, pues...
9: Porta tres caras.
0: Hay muchos que luchan en pro de elevados ideales y toda vida está llena de heroísmo.
3: ¡Nunca!
0: Bueno, me voy con Desiderata, estaba recitando. ¿Cómo va, Mariano?
3: Pues tan p***atudo.
0: Bueno.
10: Gustavito, ¿qué? Por Dios, sí. Me vi en una biblioteca llena de... libros de poesía, poemas y...
0: Sí.
11: ¡Qué falta de comprensión que tenés!
10: ¿Cómo estás, hermano?
0: Qué gusto, querido Mariano. Como siempre, esperando tu programa tan exitoso, tan bien conducido. Me tengo dudas de su navegante, nada más, pero bueno.
12: Que se vaya de listo.
10: Bueno, increíble. Ah. Hoy estamos haciendo este programa. Ya comenzamos a hacerlo desde la planta alta, ¿no?
0: Claro.
10: De lo que es el edificio de Radio La Bomba aquí en Villa Mercedes. Ajá. Así que bueno, tenemos otra vista, ¿viste? Sí. Tenemos, la verdad que podemos ver algunos comercios de acá.
0: Sí, que venden empanadas.
3: La de ladrones, sí, de primera tarde.
10: Imagínate hasta ahora.
0: Me decía... Me decía Gustavo Audicio esta mañana, dice, me voy a conectar entre el bullicio. Dice, yo no sé si voy a Afganistán o a qué parte del mundo. Le digo, quédate tranquilo que en algún momento te van a responder.
10: Sí, escuchaba el pase esta mañana. Bueno, estamos acá, para nosotros nuevo, porque estamos acostumbrados a trabajar en el estudio hace, casi 18 años trabajando en
0: abajo.
10: El estudio, exactamente.
0: Claro, mi hija.

0: mí me pasa lo mismo.
1: Y bueno, y ahora de pronto acostumbrarnos, ¿no? Le contamos a la gente, a nuestra audiencia, que bueno, estamos en plena remodelación, con incorporando más tecnología avanzada, y esto tiene que ver con brindarle al oyente, también al comerciante, que sepa dónde invierte su dinero cuando hace una publicidad, y tratar de llegar con mejor alcance y con toda la tecnología puesta a nuestra disposición.
0: Ajá. Bueno, que
2: agarrate los pantalones.
0: Qué bueno, qué bueno. La verdad que esa panorámica que usted tiene allí es incomparable.
1: Exactamente, exactamente. Está Yo bien. Creo que después tenemos acá también unos vecinos, ¿no? Que si nos están escuchando, sí. Les haría falta una pinturita ahí en el frente de...
3: A cruzar los
0: una pinturita,
1: una pinturita, sí.
0: Sí, bueno. Una pinturita, nada más.
1: Escuchando.
0: Nada más.
1: Nada más.
0: Bueno, Marianito, te voy dejando en tu programa, que sé que es súper exitoso, pero antes quiero hacer la invitación para hoy, 15 de agosto, a partir de la hora 21, ya vamos a estar dando los ganadores, para presenciar el coro La Marea, que se va a presentar en el Cine Teatro San Luis, un lugar excelente, bellísimo. Hemos estado en varias oportunidades presentando espectáculos. Allí estuvimos haciendo hace un año y medio, sí. Hicimos la voz del General San Martín para una vigilia del 17 de agosto. Hoy se cumple, creo que 2 años, me parece. 2 años, en el 2024. Hicimos un trabajo para el Ministerio de Cultura. Allí los integrantes me dijeron para que yo fuera la voz del General San Martín.
1: Recuerdo.
0: ¿Te acordás? Gustavo,
1: sí, bueno. Sí. Excelente trabajo, ¿no? Qué profesionalismo puesto, ¿no? Porque, bueno, es un relato que sin lugar a dudas, en el caso mío, te doy mi opinión, me llevó a, no sé, a esa época, me llevó a vivir eso que vos estabas relatando, o sea... Fue maravilloso, maravilloso.
0: Bueno, y con motivo del 17 de agosto, el próximo lunes, ¿no? Conmemorando un aniversario más del paso a la inmortalidad del padre de la patria. Antes de la despedida, tremendo lo que está pasando en el mundo también. Esta mañana no pudimos hacer un pequeño comentario porque el programa de los sábados es un poco más distendido que tenemos durante la semana, pero primero Venezuela, después Colombia y ahora Indonesia.
1: Es Indonesia, sí.
0: 7,7 en la escala de Richter, el temblor o el terremoto en Indonesia, que ha dejado, bueno, no solo edificios trizados, caídos, sino también una gran cantidad de personas muertas y heridas.
1: Sí, sí, sí.
0: Así que esto nos llama a la reflexión de cómo está el mundo, las cosas que están sucediendo, y bueno, no nos sorprende porque no nos terminamos de reponer de lo que ocurrió en Colombia para ya tener estas imágenes tremendas que provienen de Indonesia.
1: Así es. La verdad que por ahí uno ve las imágenes, ¿viste? Y escucha a la gente expresarse. Y es como que no se quiere acostumbrar a esto, ¿viste? Porque detrás de cada familia, ¿no? Que están allí reclamando o preguntando por un familiar, no tener novedades. Estaba los otros días escuchando una mujer que reclamaba por su papá.
0: Sí.
1: Era de San Juan. Y no tenía novedades. Pero claro, imagínate, corte de luz, corte de energía, teléfonos sin cargar. Entonces la desesperación iba en aumento. Hasta que apareció el Señor. Apareció y bueno, fue para ellos, ¿no? Puntualmente fue de mucha emoción, de mucha alegría. Pero cuántos, cuántos que no... Que perdieron la vida.
0: Indudablemente.
1: ¿No? Y sí, no perdieron un ser querido. Entonces, por allí, eso también nos lleva a reflexionar, ¿no? Qué poco somos, ¿no? En esta vida, en este mundo, a veces para presumirnos, ¿viste? O para pensar que somos inmortales o que de pronto tenemos mucho y queremos más. Entonces yo pienso que más allá, ¿no?, de que es triste ver que sucedan estas cosas en el mundo, pero que nos deje una enseñanza, ¿no? O sea, uno aprende siempre de lo bueno y de lo malo. Entonces una enseñanza para que cada día seamos mejores seres humanos, ¿eh? Yo recién estaba observando aquí en la vereda de la radio, ¿viste? Se ve que alguien pasa, compra en un... Mirá lo que te voy a decir, una pavada. Pasa, compra una banana, la peló y la tiraron en la vereda de la radio. Ayer, por ejemplo, ayer llevaba a mi niña al colegio y también se ve que a los niños les dan, o a los jóvenes, era el turno de los jóvenes, le dan la fruta. Bueno, todos pelaron banana, estaban todas ubicadas sobre la vereda, pero parecía que estaban milimétricamente ubicadas. Me tomé el trabajo de, uno tenía una bolsa, no tenía nada para juntarlas, de ponerlas a un costado, en la parte de la tierra. Vos fijate que ese detalle tan importante, ¿no? Decir, che, si yo voy a comer una fruta, ¿no?, ¿por qué tengo que tirar la cáscara de la naranja o de la mandarina en la vereda de un vecino? Entonces, ese tipo de cosas que son pequeñas, ¿no?, pero que si pudiéramos trabajar sobre las cosas pequeñas, podríamos lograr un montón de cosas mucho más grandes.
0: Indudablemente. Y otras tantas cosas, ¿no?, de los que tiran escombros y basura en un lugar. Yo vi uno en la zona sur temprano, no me quise parar porque ya iba a empezar con el pie izquierdo de la mañana. Entonces, bueno, decidí continuar porque venía apurado hacia la radio, así que, bueno, definitivamente es eso.
1: Gustavito, escúchame, ¿sí?, te tomo dos segundos nada más.
0: Sí.
1: Porque me gusta compartir estas cosas con vos. Vos sabés que he sido convocado como locutor de la delegación San Luis. Hay también un locutor de la delegación San Juan y un locutor de la delegación Mendoza. Esto es un evento enorme, enorme, que se va a llevar a cabo el viernes 21 de agosto a las 21 horas en el Teatro Independencia, en la ciudad de Mendoza. Allí se va a celebrar el Día del Cantor Cuyano, que es en, digamos, en memoria de aquel queridísimo Mariano Cacace, integrante del dúo Cacace Aliaga, por su natalicio, y queda instaurada ya, digamos, como una ley, el Día del Cantor Cuyano. Y he sido convocado para esta ocasión presentar a los artistas que van a ir de aquí, de la ciudad de Villa Mercedes especialmente, pero delegación San Luis, ¿no? Y el día sábado, bueno, también hay una serie de distinciones que se van a hacer en legislatura, para artistas, ¿no?, que son, por decirte, qué sé yo, Juanita Vera, Marta Cuadros, la hija de Don Hilario, José Molina, el viñatero cantor, entre otros. Y un homenaje también al recientemente tomó ese viaje que siempre decimos, ¿no?, esa gira que emprenden los músicos, el querido Pocho Sosa. Y eso va a ser el día sábado también. O sea, son varios días de una actividad cultural inmensa. Allí vamos a estar. El día sábado, al mediodía, vamos a estar colocando una placa recordatoria en la comisión que viaja desde Villa Mercedes, junto con el intendente, con Carolina Sosa, con Lucas Sapino, con Walter Sapino. Bueno, esa comitiva, entre ellos iba yo, dijo Don Hilario, vamos a colocar una placa recordatoria en la tumba de Don Hilario Cuadro. Eso va a ser el día sábado. Así que tenemos unos días de intensa actividad. Y, por supuesto, el broche es el viernes, 21 horas, en el Teatro Independencia. Allí se unen las tres provincias, San Luis, Mendoza y San Juan, San Juan, Mendoza y San Luis, abrazando al cantor cuyano. A los que ya no están, pero que siguen vigentes, a los que están y a los que vendrán. Eso tiene por objetivo ese gran evento. Y quería contártelo, Gustavito querido.
0: Qué bueno, y qué mejor que vos, Mariano, para que puedas transmitir esa cultura de nuestro folclore cuyano desde San Luis, por toda tu trayectoria, por tu decir, pero fundamentalmente por tu gran experiencia en los escenarios. A veces uno busca seguridad cuando uno tiene que exponer la cultura. Yo te aplaudo de pie y me encanta que puedas ser embajador con tu voz, contando las cosas también de San Luis. Te mando un abrazo gigantesco y que tengas un lindo programa, hermano.
1: Gracias, compadre querido. Permítame decirle salud, bonita tarde del sábado, bonito domingo también para vos, para DJ Black. Y nosotros nos quedamos con el mejor folclore, el nuestro y el de todo el país. Abrazo, hermano querido, abrazo.
0: Abrazo, abrazo, Mariano. Queda en las manos de este señor que se llama Germán el Pollo Sosa.
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aquí estamos, queridos amigos, oficialmente dándoles la bienvenida a cada uno de ustedes después de este precioso pase que hacemos sábado a sábado junto a Gustavo Castro, con su equipo, el Negro Black, el DJ Black, y todo el equipo que conforman desde la ciudad de San Luis. Un placer nuevamente decirles también gracias a cada uno de ustedes por aceptar esta invitación de los fines de semana, sábados de 14 a 16, y si Dios así lo permite, mañana estaremos desde la hora 11 hasta la hora 14 con nuestras mañanas compartidas en Villa Mercedes, Radio La Bomba 91.3, la radio de la gente. 97.5, Radio La Bomba en la ciudad de San Luis. 92.7, Radio La Bomba en la villa de Merlo.

mensajes o audios al 2657-584783. Desde los controles, en la planta alta de esta casa, Radio La Bomba, por primera vez estamos haciendo el programa en tantos años desde esta radio que está ubicada en planta alta. Del otro lado del vidrio, el señor Germán El Pollo Sosa. Bajo la dirección de Fabián Milone, mi nombre es José Mariano Pereira, conducción y producción general de este programa. Estamos en toda la provincia de San Luis, estamos en alguna provincia del país y también estamos también en algún rincón del mundo, ¿eh? Les decía que estamos en la ciudad de Villa Mercedes, estamos en la provincia de San Luis, alguna provincia del país y también en algún rincón del mundo, ¿por qué no?

Gracias, querido Raúl. 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

0: Hola, hola, me reporto desde Merlo. Me vine sin permiso del papi. Te sintonizo por la 92.7. ¿Qué tool? Mira, Miriam Camacho, mi querida amiga. Gracias, Miriam. Ella está en la villa de Merlo, escuchando Radio La Bomba por la 92.7. Gracias, Miriam.
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0: Buen sábado. Saludame a Jorge Lacio y a Blanca, a Luis y Nilda, a Juan Di Lacio y a Javi Vara. Soy Diana, desde el barrio Santo Fredes, en Villa Mercedes. Gracias, Diana, querida. 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
0: La hora 14 con 29 minutos en todo el país. 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Hola, compadre Mariano querido. Acá estamos en el campo, escuchándote como cada finde. Amigo, soy Sebastián del Paraje Los Filtros. Saludos y un gran abrazo. Gracias al querido amigo Seba Sisman, que nos está sintonizando desde el Paraje Los Filtros, aquí, muy cerquita, en la ciudad de Villa Mercedes. 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

Ya te contamos cómo está la temperatura en la ciudad de Villa Mercedes. Te lo contamos en un segundo nada más. 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

En un ratito tengo ganas de hacer un paseíto por la región de Cuyo, Germán. 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

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La temperatura en Villa Mercedes a esta hora es de 16 grados. Reiteramos, temperatura en la ciudad de Villa Mercedes a esta hora, 16 grados. 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

vamos metiéndonos un poquito por la región de Cuyo, Mendoza, San Juan y San Luis. San Luis, Mendoza y San Juan. 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
1: 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Vamos con un anunciante más, Germán, y luego vamos a la música, que usted ya tiene preparadita la música para un hermoso recorrido. 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

0: Hola Mariano, lo estamos escuchando y usted me dijo, soy Mari de Latido. Estamos esperando, me dejó el otro día el tema que yo le pedí. Por Tamara Castro, Samba de Amor en Vuelo. Y también quiero saludar a mi nieto, Luciano Emanuel Muñoz, que hoy está cumpliendo 23 añitos. De parte de Mari Santiago. Mando mucho cariño y la radio está muy linda. Espero que me cumpla, ¿eh? Bueno.
1: Hola, Gustavito. Qué gusto de escucharte, Manuel. Te digo Manuel porque sos Manuelito. Qué gusto de escucharte. Qué gusto saber de ese programa tan lindo que haces en Villa Mercedes. Esa Villa Mercedes que tanto quiero y tanto tristeza me tiene. Pero con el tiempo irá a pasar mi tristeza. Vos sabés que hace 2 meses que perdí a mi hermano, que quizás vos lo conocías, el Pomi Gallardo, muy amigo de tu papá. Han andado en farras con tu papá, que ni te cuento. Con decirte que fueron al servicio militar juntos, él, el Chiche Escudero, bueno, no te sigo nombrando otros, pero que han sido muy amigos de tu papá. Y bueno, quiero desearte lo mejor de los éxitos, que sigan los éxitos, y un beso enorme para tu familia. Chau, chau, Manuelito.
2: Hola, buenos días, Alan, ¿cómo estás? Quería saludar a mis niños para el Día del Niño y a todos los niños de tu familia, que pasen un feliz día. Mis últimos tres son 8:46, Silvia.
3: Sí, lo estoy escuchando mi primo, ¿viste? Me está sobando el lomo acá, mi primo, ¿viste? Y bueno, estamos todos los fines de semana, parecito está solo, y bueno, él trabaja, tiene su trabajo, ¿viste cómo es, Mariano? Y un saludo a todos ustedes ahí en la audiencia, un saludo a todos. Bueno, muy buena la música, sabes que te queremos mucho. Y algún día tenés que venir para acá. No te hagas rogar, ¿sabes? No te hagas rogar. Un saludo a todos, Villa Mercedes. De parte de Juanchila, un saludo a todos, Villa Mercedes, que lo están escuchando. Y a ustedes. Menos el Carpincho. Y bueno, menos el Carpincho.
4: Un saludo a todos, menos el Carpincho.
3: Porque el Carpincho no, lo ha abandonado, ¿viste? No lo deja la señora, ¿viste? Y bueno, ¿qué va a hacer? Un abrazo a todos y bueno, un saludo a todos ahí. Bueno, con todo respeto, muy buena la música, amigo.
5: Hola Marianito querido, ¿cómo estás? Feliz programa, te estamos escuchando acá. Estamos comiendo con un asadito, unos chinchos acá, unos riñoncitos, con mi primo Juan Chila Videla, mi primo querido que nunca me abandona. Él siempre está, así que un agradecimiento hacia él también, porque siempre está. Y un tema bien cuyano te pido, Marianito, ¿sabes? Te mando un gran abrazo, Marianito querido, y bueno, como siempre, el programa espectacular, así que nada, te felicito y nos estamos viendo, Mariano. Abrazo grande.
6: Buenas tardes, compadre querido. Bueno, mi hermano, nada, para saludarte, felicitarte por el evento que vas a tener ahora en Mendoza, que nos vas a representar a todos nosotros. Bueno, me pone muy feliz. Y siempre recuerdo, en tantas veces que nos juntamos a charlar un ratito, que usted me dijo una vuelta, todo su tiempo, que todo llega, pero su tiempo. Así que bueno, compadre, lo felicito. Está llegando las cosas bonitas le están llegando a usted, así que bueno, te repito, me pongo muy feliz, compadre querido. Te mando un fuerte abrazo. Y si tiene una tonada para usted, dale nomás que son pasteles. Chao, mi hermano. Chao, mi hermano.
7: Marianito, querido. Feliz programa, escuchándote. Marianito, recordármelo a mi viejo, el Raúl Tránsito Ávila, que hoy es su cumpleaños. Un beso al cielo. Lo extrañamos mucho. Te mando un abrazo.

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contemplar el horizonte final, solo llevo la esencia grabada. No temo a ese nuevo destino. Mi compañera de seis cuerdas es el único pasaporte que me permite volver. Vuelvo a aquel sabor a tierra, a esa primera enseñanza de las manos que me formaron. Vuelvo al origen, donde la música se vuelve raíz. El afecto de mi madre Eugenia y la fuerza de mi padre Modesto son mi ancla, un tesoro inamovible que llevo en el alma. Aquí, en el silencio de Cuyo, mi pecho encuentra su paz y la vida vuelve a ser serenata.

Y este hermoso paseo nos hemos dado el placer y el gusto de recorrerlo juntos y terminamos de escuchar, entre otros artistas, a la Trova Menduca, dejándonos el aroma de mi casa, ¿eh? Entre otros tantos artistas que hemos escuchado en este hermoso recreo, este viajecito que hacemos, ¿no?, por nuestra tierra, que es la tierra de Cuyo, señoras y señores. La hora 15 con 21 minutos en todo el país. 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

0: Muy bien, dice, nos llenó de tonadas el operador, dice, abrazo, hermano, muchísimas gracias, Jorgito Villegas, el Pío Pío del barrio Belgrano. Querían tonadas.
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0: Hola, compadre Mariano, quisiera saludar al amigo Carpincho, que está pasando por un momento, dice, mal de salud. Le deseo la pronta recuperación para él. Soy Roque Torres, el chulo. Roque Torres, el chulo del barrio Viva San Luis. Escucho siempre en los programas, un abrazo, ¿eh? ¿Será el Carpincho nuestro amigo, che? Que nos dice aquí que anda por algún, pasando algún problemita de salud. Bueno, ya Roque Torres nos va seguramente a comentar, ¿eh?
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0: Ah, ya está, acá dice, mandó justamente Carpincho Saromé un mensaje. Hola amigo, ¿me puedes saludar al Sergio y al Juanchila que están pasando la tarde? Dice, no es que no me dejan salir, el lunes fui, dice, a tocar el arpa y ahí me volví, estuve en terapia el lunes. Bueno, Carpincho, nos alegra saber que estás recuperándote. Y a cuidarse, Carpincho, a cuidarse. Hola Marianito, bendecido sábado. Quiero que saludes a mi nieto Enzo Nicolás Sosa, que hoy fue bautizado en Parroquia San Roque. A sus papis Antonella y Hernán y a sus padrinos, gracias, nos dice Sergio Sosa. Gracias, Adrianita Barbosa.
3: Río Gallegos, provincia de Santa Cruz, 24 de diciembre.

0: Hermoso recuerdo en Mariano en compañía de este gran cantor, que también emprendiera la gira, esa gira artística, a donde van los grandes autores, músicos, compositores. Hugo Jiménez Agüero, el hombre que le cantó con el alma, con el corazón y con su voz a la Patagonia.
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0: Le mando un abrazo a mi querido amigo Néstor Ochoa. Quiero también saludar a toda la familia Ávila, a la Rita, a Patricia, a la Pato, a la Vivi, a la Celi, a sus hijos, a toda esa familia maravillosa. Y por supuesto, los mejores recuerdos que he podido guardar, los mejores recuerdos que he podido tener, a lo largo de muchos años, es haber compartido tantas cosas lindas con Raúl Tránsito, el Sapo Ávila. Yo siempre hice de cuenta que esos grandes amigos no se van nunca, nunca se van. Porque siempre están presentes, siempre. Porque están en una melodía, en una canción, están en un recuerdo, están en una guitarra. Y siempre digo que no se van. Están. Se quedan con nosotros esos grandes amigos, Extraño por allí un domingo cuando sonaba el timbre aquí en los estudios de Radio La Bomba y cerquita del mediodía él se hacía una escapadita, desde su casa que está acá muy cerquita de la radio, y él se venía caminando, a veces en el auto. Vengo a verte, hermano, vengo a saludarte, tengo ganas de charlar un ratito con vos. Y esas cosas bonitas, hasta locuras de salir a caminar, en pleno horario de programa. Aprovechamos una pausa y vamos a caminar por acá, por la zona estación, Zapito. Vamos juntos, dale. Locuras maravillosas que hemos compartido, ¿no? Guitarreadas, ensayos. Así que bueno, hoy el Zapito Raúl Tránsito Ávila estaría cumpliendo 91 años. Estaría cumpliendo 91 años. Y qué mejor recuerdo que es escuchándolo con su trébol mercedino. Vamos a disfrutar esto que dice Pitando un Chala.
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0: hoy en su cumpleaños número 91, que sería de nuestro queridísimo amigo y el recordado Raúl Tránsito del Sapito Ávila, ¿eh? Allí en uno de los audios, Néstor Ochoa, haciendo mención de que se lo extraña, y cuánto se lo extraña al querido Raúl. Abrazo nuevamente para toda la familia Ávila. Pitando un chala, escuchábamos la voz del Sapo Ávila con su trébol mercedino.
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1: Qué lindo que es ese caminito del norte, qué lindo. Y usted seguramente en su casa también cantó como yo. Tal vez más afinado, sí. Acá estamos saludando a los vecinos, estamos en la planta alta de la radio. Hola, ¿qué tal? ¿Cómo le va? Hola, vecino. Hola, Abraham.

a los muchachos de Vía Cargo, que estuvimos anoche disfrutando de un asadito espectacular. Y la semana pasada compartimos también otra cena maravillosa con los chicos de Vía Cargo. Quiero saludar a los muchachos, a los chicos de Escape Libre, de Rugir de Motores, de Carburando. También saludarlo al Poroto, que fue el anfitrión. El Poroto nos recibió. Abrazo enorme para toda la muchachada, especialmente para los chicos de Vía Cargo. 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

0: Ese tema le gusta a usted, Germán, le gusta. Anoche no dormí, claro, si trabaja de noche usted.
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0: Se viene el homenaje a Luis Oloa, Germán. El homenaje a Luis Oloa, qué grande. 60 años con la música, el papi. O el tío, Luis Oloa. Ya lo vamos a escuchar, Mientras tanto te voy contando algo, Germán, si querés, si te parece. El 12 de septiembre, escuchá, Germán, 12 de septiembre, vamos a festejar los 60 años con la música de Luis Oloa en el anfiteatro de la Calle Angosta. El espectáculo comenzará a partir de la hora 20:30. Grupos folclóricos, danzas y mucho baile tropical. Bueno, estará en la conducción de la parte folclórica quien les habla, Mariano Pereira, conducción tropical, mi querido amigo y colega Marcelo Melón Muñoz. Habrá patio de artesanos, patios de comidas, cantina y más. Esto será el 12 de septiembre. 60 años con la música del papi Luis Oloa. Mirá, la grilla tropical es la siguiente: 7:30. Ángel Gastón, Lucho Aguilar, uno por uno. Cristian Figueroa, Gabriel Omar y el Tornado, La Sabrosona, Aldo y los Diamantes, Luis Oloa, Facu y Fer Sosa. La grilla tropical. Y la de folclore, Los Guairas, Piqui Silvera, Los Hermanitos Baigorria de Justo Darac, Marianito Morales, La Terna Folk, Los Juglares, desde Fraga, Alma Chamamecera, Academia de Danzas Por la Huella en sus 20 años de vida. También estarán Estilo Argentino, este ballet folclórico, y por supuesto estará Star Dance. Y ahí van a estar todas.

Vamos a estar el sábado 12 de septiembre en el anfiteatro de Calle Angosta a partir de la hora 20 aproximadamente. Sí, anda tempranito. El domingo venimos un ratito a la radio, domingo 13. Yo vengo un ratito, Germán. Y después me tengo que ir para la hora 13, estar en Cícero Evento, en esa peña cuyana, con el lanzamiento de Ceferino Guzmán como solista, Isabel Robledo, los Guzmán, el Trébol Mercedino. Por Dios, lo que va a ser eso, lo que va a ser eso. Pero ahora, lo escuchamos a él, el papi, Luis Soloa. Prepárate, porque se viene el gran espectáculo. Están invitados todos en la provincia de San Luis, todas las localidades presentes.

0: Hoy me dice Germán que Oscar Marcelo Sosa en su programa, que ya llega en un ratito nada más, ya llega. Va a sortear una entrada, ¿eh? Una entrada por programa. Bien. Seguramente ya él les dará la consigna cómo participar para que puedas hacerte acreedor, para que puedas ganarte una entrada para el 12 de septiembre en el anfiteatro de Calle Angosta, festejando los 60 años con la música de Luis Soloa.
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0: Aguantá un poquito, Oscar Marcelo Sosa. Estamos al aire, esperá un ratito. Está sonando el timbre ahí. Gracias. Él escucha ya porque está la radio ahí, viene con auriculares él. Ahí te alcanzamos una soga por la ventana, si te animás.
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0: Gracias, Sole. Está con su hermana Natalia, ¿verdad? Bien. Un besito para Nati y un besito para la Sole, chiquitas del papi, mis amores. 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

0: Mirá, Mariano, ¿con quién estamos? Mariano, mirá.
1: Hola, Marianito querido, mi hermano del alma. Acá estamos tomando un vinito con el Loyola, el mecánico, el Juanchila. Soy yo, el Vizcacha. Enseguida voy a ir a la radio y te voy a bailar un malambo con boleadora.
2: Mirá, Mariano, no sabemos del Carpincho, no sabemos nada, ¿viste? Porque hace un montón que no se junta con nosotros, ¿viste? Y pido disculpas, ¿viste? Pido disculpas para él, para la familia. No sabía que estaba mal y bueno. Acá estamos con el Vizcacha, estamos con el Sergio y estamos escuchándote y bueno, los cayó mal y bueno, disculpe, Carpincho, no sabemos nada. Lo que necesite es que hay unos amigos, no hay problema, amigo. No sabemos nada de eso. Perdón la audiencia, perdón a todos.
3: Hola, Marianito, ¿cómo estás? Acá estamos nosotros laburando hoy sábado, de paso aprovechando y pintando la oficina acá con Emanuel y con Juancito. Mandarle un saludo grande y bueno, pasarle un tema de los Quijanos, dedicado para acá, para los muchachos, para Jorge, Emanuel y Juancito. Por favor, que decirle que también que traten de pintar un poco la pared, porque están pintando más el piso que la pared. Así que bueno, Mariano, un abrazo grande y acá escuchando tu programa como siempre.
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0: Decir que uno es amigo encierra un compromiso, que la amistad lo hizo calor, amor y abrigo. Calor que se mantenga amor sincero y puro, abrigo en trances duros, convenga o no convenga. Amigo es cosa seria, amigo es gran prudencia, amigo es esa arteria que en el alma es vivencia.
1: Amigo es más profundo.
2: Hola Mariano, ¿qué tal? Buenas tardes, soy Estela Maris. Y bueno, a ver si hay algún tema de... para los niños, para mañana, para el Día del Niño, quiero dedicarle para mis nietos, bueno, ya algunos son, ya tienen 20 años, Paula, Lautaro, Franco, tienen 15, y Eva Luna, Agustín, que ayer estuvo actuando de paisanito. Hermoso. Bueno, y para Valentín, mi nietito más pequeño. Y para todos los niños, que sean felices. Y quisiera decir algo, que rechacemos el bullying y que tratemos de ayudarlo a los chicos que lo sufren, porque en mi familia ya lo pasamos también, así que, y es muy feo porque es unos momentos terribles para los niños que les hacen bullying. Bueno, eso, que sean felices, que disfruten de todo lo que les ofrecen sus papás, sus abuelos, eso. Y bueno, besitos y abracito para todos. ¿Podrías poner un tema de María Elena Walsh? Hay uno divertido para niños. Por fin, gracias.
3: Hola Marianito. Gracias, gracias por colocar la canción que a mí me gusta. Te estoy escuchando, Mariano. Yo soy Pica, recién te mandé un mensaje. La mamá de Adrián, de La Picadita. Bueno, te mando un abrazo enorme acá desde San Luis. Un beso, un abrazo para todos. Chau, chau.
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Arranca Oscar Marcelo Sosa. Hasta la hora 20 con la mejor música de la mano de Germán, el Pollo Sosa. Gracias a cada una de las firmas comerciales que hacen posible que podamos estar al aire una vez más en este sábado. La invitación es para mañana, si Dios así lo permite, desde la hora 11 hasta la hora 14 estaremos con nuestras mañanas compartidas. Gracias Germán Sosa, el Pollo desde los controles, a nuestro director Fabián Milone. Mi nombre es José Mariano Pereira, conducción y producción general de este programa. Nos vamos a ir con un bonito recuerdo de el queridísimo y recordado Pocho Sosa, que emprende su gira artística hace muy poquito tiempo. Esa gira, a donde van los grandes, como decíamos al principio, pero que nos ha dejado su voz, y sigue estando aquí y sigue latiendo porque siempre, siempre los estamos recordando a todos estos grandes cantores, artistas que ha dado la región de Cuyo. Nos vamos entonces con Cochero Plaza, la voz de Pocho Sosa. Seguramente el recitado, allí hay una partecita del recitado que es del querido Jorge Sosa también. Chau, no te vayas, quédate con nosotros para disfrutar de un sábado más.

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Hola, hola, hola, hola, hola, ¿qué tal? Muy, pero muy buenas tardes. Bienvenidos, bienvenidos a un nuevo fin de semana. Bienvenidos a la continuidad de la programación de Radio La Bomba en este sábado. Sábado 15 de agosto, porque a partir de este momento, a través de 91.3 en Villa Mercedes, 97.5 en la capital de nuestra provincia, 92.7 allá en la ciudad de Merlo, para todo el territorio de nuestra provincia de San Luis, para aquellos que nos siguen por aire, y más allá de nuestras fronteras, a través de la vía internet. Amigos, amigas, bienvenidos a todos, porque vamos a disfrutar juntos de un sábado más.

0: Bienvenidos a todos nuestros amigos, bienvenidos a aquellos que nos acompañan cada fin de semana, cada sábado principalmente en este horario, ¿no? A partir de la hora 16 con nuestro programa que nos extendemos hasta la hora 20 para compartir canciones, recuerdos, saludos, ¿por qué no? Aquello que tiene de interés general también puesto de manifiesto aquí en la programación en la tarde del sábado a través de un sábado más. Así, para compartir juntos, ¿eh? No va a ser un sábado más cualquiera, ¿eh? Como a veces pueden ustedes llegar a pensar. Hay muchas cosas lindas para compartir allí, en la puesta en el aire, mi compañero que siempre trae algunas cositas que nos sorprenden cada sábado. Ya lo presento formalmente, allí detrás del transparente llega él, Germán Eduardo Sosa, nuestro querido llamado Pollo. Bienvenido a la tarde. Escuchen cómo está llegando a la radio. Bocina, allí con su auto clásico y escuchando al Seba, el Seba. Qué día el de ayer del Seba, ¿no? Y hoy también, seguramente. Hoy también vamos a estar compartiendo canciones, recuerdos.
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0: Germán, que se ha venido con todo, ¿eh? Ya está pensando en el sábado por la noche. Vamos. Yo agradeciendo especialmente a la dirección de la emisora, al señor FM, por permitirnos compartir el aire de la radio, ser parte de este gran equipo, de esta gran familia que es Multimedios La Bomba, y en especial todos nuestros compañeros, ¿eh? Cada uno de ellos desde aquí, desde Villa Mercedes, allá en la capital de nuestra provincia. Así que aprovecho de enviarles, de extenderles un gran abrazo para todos, ¿eh? Para todos nuestros compañeros de trabajo, aquellos que tenemos la oportunidad de estar en micrófonos, los chicos, nuestros compañeros, los señores operadores de la radio, todos los que están en la parte técnica, en la parte administrativa, bienvenidos a todos también en esta tarde, y vaya un abrazo, pero así, me está mirando, me está observando, así de grandote para cada uno de ellos.
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0: Por mi parte, el agradecimiento a cada uno de ustedes. Mi nombre es Oscar Marcelo Sosa, un placer de compartir el aire de la radio un sábado más. Y el menea que llega, yo lo traje, porque vengo bien arriba en esta tarde. ¡Vamos!

Así venimos, ¿eh? Así comenzamos. Son los primeros minutos de un sábado más en la tarde de La Bomba, la radio de la gente, la radio de mayor audiencia en toda la provincia de San Luis. Bien, pero bien arriba.

0: 1 millón somos ahora. Ya les adelanto, bueno, ustedes ya lo saben, nuestros fieles oyentes ya saben que el mensajero de la producción de cada uno de los programas de la radio no se apaga, siempre está encendido, está activado y ya pueden empezar a enviar sus mensajes al 584783, nuestro teléfono desde aquí, desde Villa Mercedes, para que de esa manera estemos conectados. Yo los voy a leer en la tarde, quiero escucharlos a través de sus audios, sus voces, quiero saber tantas cosas lindas. Y no puedo dejar pasar por alto en estos primeros minutos la pregunta que me encanta hacer cada sábado, ¿eh? Esté lloviendo, esté nublado, haga frío, esté el sol a pleno, haya una temperatura de más de 25 o 30 grados, no importa. La pregunta es, ¿para qué es linda esta tarde del sábado, hoy 15 de agosto? Les comento rápidamente, así es, sin entrar en detalles, una tarde mayormente nublada aquí en Villa Mercedes, el cielo por allí con ganas como si de descomponerse, de que podría llegar a haber alguna probabilidad de lluvia, no lo sabemos. Eso nos lo vamos a ir informando, nos vamos a ir enterando en el transcurso del programa, de que vayan pasando los minutos. Allí les voy a contar bien el detalle, como tiene que ser con las páginas oficiales del Servicio Meteorológico Nacional y de la Red de Estaciones Meteorológicas. Solamente eso, tarde gris en la ciudad, por allí el aire, algo fresco para un abrigo extra. Bueno, la pregunta es, ¿para qué es linda la tarde para compartir nuestro un sábado más a través de la bomba?
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0: Qué lindo poder escuchar esto, ¿no? Este avance de lo que se viene para el próximo 12 de septiembre allí en el complejo Calle Angosta sobre el escenario mayor para disfrutar de este gran evento, 60 años con la música, y allí lo estamos escuchando. Allí lo estamos, vamos a compartir, vamos a disfrutar de esta música, pero en vivo y en directo, ¿eh? Usted lo escucha los temas cada día, cada fin de semana, en cada programa, a través de la radio, de las radios de la provincia, de la ciudad. Pero qué mejor tenerlo allí enfrente nuestro para el próximo 12 de septiembre en estos 60 años con la música. Y con respecto a esto, se pueden empezar a comunicar al 584783, porque hoy, a partir de hoy, vamos a tratar de que todos los fines de semana, todos los programas de un sábado más, podamos llevarles a ustedes la posibilidad de que puedan acceder a una entradita para disfrutar ese próximo 12 de septiembre. Así que hoy, solamente con las últimas tres del DNI, el nombre, apellido en lo posible, ya están participando por esa entrada que un ratito antes del final de nuestro Un Sábado Más sabremos quién es el feliz o la feliz ganadora aquí en la tarde de este sábado 15 de agosto.
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0: Allí estamos escuchando otro de los avances para Esto es Ante, sábado 22 de agosto, desacatados aquí en Villa Mercedes, allí en Espacio Mitre. Compartimos su música, seguramente con pedidos en la tarde. Vamos a compartir tantas cosas bonitas al transcurrir los minutos. Ya lo saben, para el 12 de septiembre deben comunicarse al 584783. Para ese día estamos regalando una entrada en esta jornada para poder disfrutar de los 60 años de la música allí en el complejo recreativo y cultural Calle Angosta, escenario mayor, ese fin de... qué lindo que va a ser realmente!
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0: Amigos, 16 horas 24 minutos. Vamos a compartir un lindo tema musical de esta manera. Formalmente con la música los saludamos y le damos la bienvenida a la tarde un sábado más. Ya está en el aire de la bomba.

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Vamos, vamos, vamos, un día de noche. Vamos a hacer el aguante a Marcelito Sosa con un sábado más. Vamos, vamos, vamos, vamos, activando mensaje, activando mensaje.

0: feliz sábado para vos, feliz programa para vos y tu querido compañero que tenés en la radio. Feliz sábado y que Dios siempre te siga bendiciendo con ese enorme corazón que tenés para toda la gente de mi querido San Luis. También quiero saludar a una señora o señorita, Susana, que vive en el barrio San José. Esta mañana le mandé un saludo para ella, ¿eh? Y que Dios la siga bendiciendo con esa voz hermosa que tiene, ¿eh? Un gustazo, Marcelito querido, que Dios te siga bendiciendo. Y bueno, estamos en contacto, querido amigo.
1: Qué lindo mensaje, gracias Antonio querido, gracias desde la capital de nuestra provincia, allí donde nos están escuchando a través del 97.5, gracias, La Bomba San Luis, presente también en esta tarde con nuestra gente. Antonio allí desde el Monseñor Di Pascuo, dejándonos un mensaje, y en especial saludando a una dama de Villa Mercedes, mirá lo que hace la radio, ese nexo de la radio con mensajes que van y vienen, y en este caso desde la capital hacia Villa Mercedes. Bueno, quiero agradecer también a Gladys, mi querida amiga, vecina, a ella, a Miguel, en esta tarde que nos están sintonizando aquí en la ciudad de Villa Mercedes. Excelente presentación, nos dice. Te felicito, muchísimas gracias, Gladys. Ya vamos a compartir lindas canciones para que ustedes puedan, aunque sea mover la patita, ¿eh? No sé si baile, pero aunque sea mover la patita, para que disfruten juntos en esta tarde con Miguel allí, con tu compañero de la vida, que el Señor te ha regalado, te ha puesto a tu lado, para que ambos se mimen y se cuiden, y por qué no también ser mimados con lindas canciones en la tarde y acompañados a través de la radio. Así que muchísimas, pero muchísimas gracias, Gladys, por el mensajito en esta tarde. Gracias a alguien, ¿sabes qué, Germán? Alguien que se está reportando desde la ciudad de Merlo, a través del 92.7. Ella se ha ido para allá. La hemos corrido este fin de semana, no la queremos tener más acá en Villa Mercedes, nos hemos cansado de ella. Le dijimos, te vas por lo menos 3 días, danos paz aquí en la ciudad. Y me refiero a la chiquita del papi. Ella anda por la ciudad de Merlo, está disfrutando de este fin de XL, el fin de semana largo. Buenas, y no nos llevó, no, por lo menos a mí me hubiera llevado, o sea, vos, pero a mí sí. Ah, tiene que ser el equipo de la edad, sí. Tiene que, si va uno, va el otro. Tiene que ser el programa completo, claro, sí. Tenés razón. Buenas, nos dice ella. Acá me reporto desde la 92.7. Gracias, Miriam, querida. Un beso enorme. Sí, 92.7, allí en la ciudad de Merlo, para todo el cordón de los Comechingones y el Valle del Conlara.

0: Continuamos en la tarde de un sábado más, en esta primera hora junto a ustedes. Quiero recordarles el concurso 584783, últimas tres del DNI, nombre, apellido, nombre, ya nos arreglamos. Si no me quiere dar su apellido, bueno, vamos a respetar eso, pero debería ser nombre, apellido, últimas tres del DNI, y de esa manera están participando por la entradita para el gran evento de los 60 años con la música el próximo 12 de septiembre. La idea a partir de hoy empezar a compartir con ustedes y poder darles la oportunidad de una entradita hasta llegar a esa fecha. ¿Para qué? Para que podamos disfrutar juntos de esa tarde, de ese día, de esa noche maravillosa con la música. No es pavada, 60 años. ¿Y quién va a estar allí? Entre tantos artistas, Luis Soloa, el próximo 12 de septiembre. Así que ya lo saben, pueden comunicarse, dejarnos su mensaje para participar, para pedirnos alguna canción, para contarnos algo. Todavía no he recibido ningún mensaje con respecto a la actividad de la tarde. ¿Para qué es linda la tarde? ¿Para qué? Vamos, quiero que me lo cuenten. Quiero contárselo al resto de la audiencia, Total, en esta tarde aparentemente no nos escucha nadie, Germán. Estamos vos y yo nada más y son, no sé, deben estar durmiendo siesta o estarán sintonizando otra radio, no sé. Mirá, la cuestión
1: que como tipo es que estaba en la pieza así con la mina y en un momento dado dice la mina: ¡mi marido!
0: No, bueno, están ocupados en otra cosa entonces. Están ocupados en otra cosa. Ah, con razón no nos están escuchando. No nos están escuchando por eso. Bueno, amigos, quiero empezar a contarles sobre datos del tiempo, la temperatura. Vamos a ir rápidamente al norte de nuestra provincia.
1: Bien, allí... así me gusta, porque hay que tomarse Sofernet. ¿Viste? Qué lindo que te ponen Sofernet grandote así. Y tu señora te hace la gamba, ¿viste? Mentira, no hay ninguna mina que te haga la gamba. No hay ninguna mina que llame al mozo y le diga: ¡mozo, otro Fernet para mi marido! No, vos viste que están en esa fiesta, que aparece el mozo con la bandeja llena de Fernet, ¿viste? Y vos estás parado así con tu señora, está Carlito con la Raquel, ¿viste? Está parado así los dos, y se acerca el mozo, le dice: Fernet, maestro. Y la Raquel dice: no, él no toma. ¡Y habla vos! Bien, así me gusta, porque hay que
0: ¿Les habrá pasado a usted que está escuchando la radio, a vos, amigo? ¿Te habrá pasado en alguna oportunidad eso? No sé. Voy rápidamente a los datos del tiempo allí en la ciudad de Merlo. En este momento, nubes y claros sobre el cielito merlino, 13 grados de temperatura, viento del sector oeste a 5 kilómetros en superficie allí. Linda tarde, aparentemente, linda tarde. Por lo menos el sitio oficial nos dice 13 grados de temperatura para lo que resta de la jornada. Allí, nubes y claros. Vamos a ver, tenemos... en este momento, gente linda, gente amiga, gente muy, muy considerada, responsable de sus actos, no otros, más en un fin de semana. Supongo, quiero pensar que me van a pasar una información, pero mirá, así, ¿viste el gesto? Bueno, así, todo ok me van a decir, nada más.
1: ¿Por qué será que los negros quieren estar como el negro este que llega al supermercado, viste?
0: Sí, ojo con lo de los negros,
1: atención al cliente. Y llega el negro corriendo así, le dice a la señorita, préstame el micrófono, dice, porque se ha perdido mi señora. Sí, cómo no, le da el micrófono y empieza el tipo: libre como el mar cuando amanece.
0: No podés, por favor. Ya arrancaste mal con lo del negro, ya con lo del negro, ya. Hermoso, la cuota de humor en la tarde para quitarles una sonrisa, para acompañarlos con lindas canciones como esta. Levantame, dame volumen, quiero escuchar al conejito, vamos. Arriba.
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0: Nos quedamos en la ciudad de Villa Mercedes para contarle cómo estamos a esta hora de la tarde. ¿Estás por salir a la calle? ¿Tenés algún compromiso? ¿Querés saber si tenés que salir con ese abrigo extra? Bueno, mira, linda temperatura, amigo, amiga, que estás escuchando la radio. 15 grados en este momento aquí en la ciudad, Linda temperatura para lo que resta de la jornada, mayormente nublado. Sí, realmente es así, Hay mayormente nubosidad y el solcito que ay, está ahí débil, pobrecito. Habría que darle una manito, a ver si lo podemos recuperar antes de que se nos vaya la tarde, antes que se vaya a dormir el señor sol. Para lo que resta de la jornada, decía, mayormente nublado. 15 grados en este momento, aquí en la ciudad de Villa Mercedes. Así es, a bailar, vamos. Arriba, arriba en la tarde del sábado, vamos, vamos.
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0: Rápidamente nos vamos a la capital de nuestra provincia, allí en el 97.5. Hola, hola, hola, hola a todos. Bienvenidos, bienvenidos a los amigos de La Bomba San Luis. Bienvenidos a la tarde. En este momento en la capital, con un cielo parcialmente nublado, 13 grados 8 décimos. Datos de la red de estaciones meteorológicas que estamos compartiendo con ustedes a través de La Bomba, a través de un sábado más. 13 grados 8 en este momento allí en la capital. Dentro de un rato, voy a contarles cómo estuvo la jornada con respecto a las mínimas, a las máximas, y cómo viene el pronóstico del tiempo en este fin de semana largo. Sí, recuerden que lunes es feriado, lunes 17 de agosto, y vamos a estar hablando un poquito de eso también, Amigos, la próxima canción que llega al aire de la radio, ¿tenés algo para sorprenderme?
2: Hola, querido amigazo Marcelo, ¿cómo está?
0: Hola, ¿qué tal?
2: ¿Cómo le va? Estamos en el taller, como todos los sábados.
0: ¿Cómo le va, don José?
2: Escuchándolo.
0: Sí.
2: Y bueno, trabajando un rato y pase un tema de Sebastián. Ayer estuvieron buenos en otros programas.
0: Ajá, bueno.
2: Chao, hermano.
0: Gracias, José.
2: Nos vemos.
0: Nos vemos. Gracias, José, gracias. Allí en su taller trabajando, escuchando la radio. Otro de los tantos fieles oyentes de Radio La Bomba. Un abrazo grande, querido, ¿eh? Un abrazo grande. Ahí está. ¿Quería Seba? A ver, levanta, dale volumen. Dale volumen, por favor. Que nadie duerme la siesta en este sábado. Nadie, nadie, nadie, nadie. ¿Por qué? Porque la alegría está a través de Radio La Bomba.

tardes, buenas tardes. Aquí estamos, reportando sintonía, como se dice en otro programa. ¿Cómo están, chicos? Saludándolos formalmente. A Marcelito, a Germán. Bueno, Marcelito, qué gusto de escucharlo. Qué gusto de escucharlo. Yo pensé que hoy se iba a tomar el día. ¿Cómo está usted? ¿Está convaleciente todavía? Esperemos que tenga pronta recuperación, Marcelito. Bueno, acá los estoy saludando, los estoy escuchando. Quería mandar unos mensajitos, unos saluditos, no mensajitos, un saludito para Eugenia del grupo que está cumpliendo años. La bella Eugenia, que tenga un lindo cumpleaños. Y también hago también el saludito para mi sobrina, para Lourdes Abigail. Le mando un beso grandote, mi sobrina, mi ahijada hermosa. Que tenga un feliz cumpleaños. Ella está ahora en un evento de los chicos, con los niños. Ahí está ella siempre haciendo algo, siempre activa, como la madrina. Bueno, pongámosle. Bueno, chicos, que tengan una linda tarde. Y la verdad que yo en este momento estoy trabajando, pero si no, está linda la tarde para tomar unos mates con algo rico, con algo bien rico, o un cappuccino. Pero está lindo el mate. A mí me gusta más el mate, soy más criollita, soy del mate. Con algo bien rico. Así, y escuchar un sábado más en la compañía de Marcelito y Germancito Sosa, dos Sosas, el Poito Sosa, no pollito como le dijo usted, Marcelito, es Poito. Bueno, soy Emily, saludo a todo el grupo de los chicos de Un Día de Noche, saludo a Luisito, que ha regresado nuevamente también con sus programas de la noche. Saludos a todos, la audiencia de acá, de Villa Mercedes, San Luis y de donde estén escuchando. Bueno, re extensivo el mensaje, pero quiero pedirles el tema de la barra, el de la barra, una noche de copa, perdón, se me atravesaron los cables. Y el tema, nuestro secreto de Dale que va. ¿Sí? Soy Emilis. Nos estamos comunicando.

0: en la tarde y seguimos escuchando un sábado más. Un sábado más. Vamos, gente, vamos, vamos, vamos. Activando, activando.
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0: Ya estamos en una nueva hora aquí en la tarde, en un sábado más a través de La Bomba, la radio de la gente. Ya 13 minutos de la hora 17, compartiendo con ustedes lindas canciones, lindos recuerdos. Bueno, escuchando sus voces a través de los audios, gracias a Emi, gracias a José, gracias a Antonio, gracias a Sergio también, gracias. La abuela que no se ha escuchado hoy, ¿estará o está arriba del camión? ¿Por qué ruta del país andará en este momento la abuela? Un abrazo grande para Víctor también en esta tarde. Gracias. Saludos para nuestro compañero de tareas. Uy, sí, la verdad que da para eso hoy, ¿eh? Para tomar algo bien, bien, que nos levante así, porque la verdad que está media, yo diría fría, ¿eh? Para mi gusto, en lo personal, fría la tarde de este sábado. Pero bueno, a otros les encanta y realmente lo disfrutan mucho. Decía, quiero enviarle un fuerte abrazo. Gracias, te estamos escuchando mientras trabajamos, nos dice nuestro compañero Nelson. Neo, querido, en esta tarde, bienvenido. Hola, un placer. Gracias, gracias por estar allí. El Neo Oro. O Nelson Oro, ¿sabes qué? Como dicen en la mañana, el chico de la gorra.
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0: Como dicen nuestros compañeros en la mañana, en cada finalización de Viva la Mañana, el chico de la gorra, Sí, tiene tantos apodos, Nelson. Abrazo grande, Neo, querido, por estar allí, Y gracias por escucharnos mientras los acompañamos en el trabajo. Muy, pero muy bien en esta tarde, muy bien. Más saluditos que han llegado al 584783. Acá hay uno que me dice, usted no lo entendería. Apa. Yo dije, ¿qué pasó? Pero cuando recorro el mensaje, dice, hola, soy Natalio, saludos al grupo. Bueno, y allí nos saluda en esta tarde. Gracias, gracias por el mensajito. Sí, entiendo a qué te refieres, querido Ariel. Bueno, allí también nos ha acercado una captura de algo que está sucediendo en la ciudad de Villa Mercedes. Ya lo vamos a compartir también porque es muy importante. Gracias, gracias, querido. Ya vamos a compartir esto al aire de lo que nos has compartido aquí con el tema.
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0: porque... Repetime eso, por favor.
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0: Ah, no, yo a usted ya le traje regalito por el Día del Niño. ¿No le gustó el regalito que le traje? ¿Sí? Ah, bueno. Yo de su parte no veo nada acá.
2: No
0: sé, a menos que esté escondido por ahí. Más mensajitos en esta tarde. Hola, muy buenas tardes. Muy bueno el programa. Está linda para compartir con la familia, haciendo referencia a la pregunta que hacíamos más tempranitos, para compartir con la familia, amigos, tomar unos mates, una linda charla, reír y disfrutar de esta hermosa tarde. Muy bien, muchísimas gracias, Vero, por este mensaje. Escuchando la radio, un abrazo, bendiciones. Desde La Ribera nos dice Verónica, qué lindo mensaje, me encantó. Ahora lo voy a leer bien, bien, bien, bien. Linda tarde para compartir con la familia, amigos, tomar unos mates, una linda charla, reír y disfrutar de esta hermosa tarde. ¿Ve que le dije? Para muchos es una bella, una hermosa tarde. Para otros, obligados por allí, porque nos toca trabajar en la calle principalmente, a la intemperie. Y otros que por allí el frío, ay, como que nos obliga a estar así como encerraditos, ¿no? Pero bueno, por ahí también tiene que ver con mi estado, a lo mejor, por allí esa situación, ¿no? De estar... Pero bien, vale el mensaje, Vero, muchísimas gracias. Desde La Ribera, gracias por el mensajito en esta tarde aquí en un sábado más. Bueno, a ver, ¿qué otro mensajito por acá? Ya te voy a pasar un par de audios que están llegando. Hola, buenas tardes. Saludos a todos ustedes. Un saludo muy especial para Susana del barrio San José, que ella tiene una voz maravillosa, nos dice Tony. Ah, bueno, esto ya pinta declaración, che. ¿Escuchaste lo que dijo Tony? ¿Se lo dedicamos de parte de Tony para Susana este tema? A ver, dale un poquito de volumen.
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0: Sí, a todos les debe mentir igual, Tony. A todos les debe decir lo mismo. No te rías, Germán, no te rías.
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0: ¿Y ese muchacho estará por allí? Ese no va a
4: 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Las deudas que dejaste.
0: Ese me parece que no va a venir, ¿no? Se va en promesa nomás. Le mandamos un fuerte abrazo, un gran abrazo y una muy bienvenida, porque en esta semana, desde el pasado domingo, en la trasnoche de la radio, ya está nuevamente el señor Luis Quiroga con nosotros, un día de noche. Así que bienvenido nuevamente al gran equipo, a la gran familia de Multimedios La Bomba, en especial a las noches, a las madrugadas de cada día, de domingos o de lunes, en este caso, para hablar bien, de lunes a jueves por la noche, de 0 a 6 de la mañana. Así que le damos la bienvenida, un gran abrazo para Luis Quiroga, que ha vuelto. Se ve que se bajó del tapial ese muchacho, se bajó. Espero que le pueda dar bolilla de nuevo a ella, que la escuchábamos recién allí, en esa bella canción. Esperemos.
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0: no todos la van a querer sacar a bailar. No. Algunos complicados. Están comprometidos por eso.

0: ¿Qué tal? Buenas tardes, ¿cómo le va? ¿Cómo anda? Marcelo, Juan de acá de San Luis, acá trabajando, escuchando la radio, por supuesto, en Potrero de los Funes. Un abrazo grande, que tengan una excelente tarde, buen fin de semana para todos. Y un saludo ahí para todo el grupo de Un Día de Noche.
1: Ah, mirá, qué lindo. Gracias, Juan, ¿eh?
2: Hola, buenas tardes. Muy lindo el programa. Acá estoy en la terraza. Ahí te mando la foto. Estoy haciendo adobes para hacerme un nuevo barco.
1: Mirá vos.
2: Quiero festejar el cumpleaños mío con un lechón el 15 de septiembre. Ponemos música linda, así que estoy aprovechando que no hace tanto frío, ¿eh? Muy bien, linda música. Mi nombre es José.
1: Muy bien, José.
3: Buenas tardes, Radio La Bomba. Buenas tardes. Muy linda la música. Está muy bueno. Habla de Lacio el asador. Un saludo para mi primo Jorge Lacio, el que hace pan casero.
1: Sí.
3: Un saludo para Nilda, que está cumpliendo años con el Correntino. Un gran saludo, un gran abrazo, que tenga un buen día. La música está muy buena, compadre, muy buena, muy buena. Yo estoy acá por hacer un cordero para esta noche para una familia.
1: Mirá vos.
3: Bueno, que tenga buenas tardes.
1: Qué lindo.
3: Está muy buena la radio, ¿eh?
1: Bueno,
3: como
1: muchas
3: siempre,
1: gracias.
3: Como siempre.
1: Como siempre, sí, señor. Así es.
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1: Qué lindo mensaje que nos han dejado nuestros amigos. Mirá, desde Potrero de los Funes, aquí en la ciudad de Villa Mercedes. ¿Dos cumpleaños? ¿Sí? ¿Vos querés que ahora lo hagamos? Ah, vos querés provocar a ver si nos acercan torta, me parece, antes que nos vayamos, ¿no? Me parece. Sí, porque hoy tenemos dos cumpleaños. Uno de ellos es una gran amiga, Eugenia, que hoy está de cumple. Y el otro es ahijada de otra gran amiga y fiel oyente de la radio. Hacemos referencia a Lourdes, que hoy está de cumple. Lo saluda su madrina. Ay, no tenía otra madrina, Lourdes. No había otra madrina dando vuelta por allí. Justo tuvo que ser Emilis. ¿Por qué? Para Lourdes y Eugen en esta tarde, feliz cumpleaños en este día, en este 15. La saludamos desde un sábado más y en especial de toda la gente que los quiere, pero un montón. Así de grande el abrazo para ellas.

Escuchaste mensaje, Germán, escucha este. ¿Me podés pasar un tema de Mi Amor Imposible? La Sole. Aunque un famoso presentador se moleste, dice este mensaje. Ahí, no voy a decir más nada. Así que si podés después, le pones un tema, aunque el presentador se enoje en esta tarde. Que no sabemos si va a venir, nos ha prometido visita para charlar un ratito, para saludarnos, para extendernos en un abrazo, darle la bienvenida en esta tarde. Pero. Después vamos a ir con el temita para la cumpleañera, ¿sí? Dale.

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0: Hola Marcelo, ¿cómo estás? Te habla Miriam. Bueno, te cuento que acá en Merlo está hermosa la tarde. Nublado, pero no hace frío, no hay viento, no hay viento. Acá me apunta mi amiga que no hay viento, no hay lluvia. Está hermosa la tarde para caminar. Así que les mando un abrazo enorme.
1: Escúcheme, ¿usted cree en los Reyes Magos? No, ese más charlatán que los loros ese, ¿eh? No va a ir. Alguna excusa va a poner. Y no va a ir. Va a decir se pinchó la rueda, que se le cortó la cadena. Algo va a decir con tal de no ir. Ojalá me equivoque, pero bueno. Cuando llegue el presentador ahí, el que supuestamente va a ir a la radio de visita, póngale en un temita de la Soledad Bonita, mi amor. La amo a Soledad Pastorutti. Es la mujer de mis sueños.
2: No, no, ¿cómo lo va a provocar así? No puede hacer eso. Gracias a los amigos que nos están enviando audios al 584783. Gracias a Miriam que nos envía un audio allí en la ciudad de Merlo, que está paseando, está recorriendo. Ella lo dijo todo. Linda tarde, nublado allí en Merlo, pero especial para caminar, para disfrutar. Qué bello, qué envidia linda, linda querida Miriam, que estés por allá y que puedas disfrutar en esta tarde. Yo te acompaño saludando también a tus amigos allí, a Susana y al Beto querido, Alberto, como le decimos cariñosamente, a Beto en esta tarde. Qué lindo que han podido juntarse para ir a disfrutar un fin de semana los tres allí. Y bueno, hoy más temprano Miriam me contaba, vamos a estar en Merlo, pero ya para mañana empiezan como un recorrido, ¿no? Van para el lado de Córdoba, hermana provincia, allí La Paz, San Carlos, Luyaba, y vaya a saber hasta dónde irán a llegar en ese recorrido, en ese paseo que van a hacer. Así que les deseamos lo mejor. Y con respecto al tiempo, para reafirmar lo que dice Miriam allí en el audio, quiero contarles que en este momento 12 grados de temperatura, hay un viento en superficie, pero muy tranqui, muy leve, sería una brisa, por decirlo así, del sector oeste a tan solo 4 kilómetros, el cielo con nubes, mayormente en el cielo de Merlo. Así que a través del 92.7, allí reportándose aquí en Estudios Centrales en la ciudad de Villa Mercedes.
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2: Gracias a Juan por el audio que nos enviaba. Ahí te pasé un audio de Juan. Si lo podés pasar, lo podés sacar. Pegadito al de Miriam estaba también. Si lo podemos compartir, Germán. El de Claudio, el que te pide temita de... No, bueno, ahí te lo actualizamos, ¿eh? Lo actualizamos, no hay problema. Esto es Radio en Vivo, señores. Esto es un sábado más a través de La Bomba 91.3 aquí en la ciudad de Villa Mercedes para toda la provincia de San Luis. Y cuando digo capital de nuestra provincia, 97.5, allí nos escuchan. Abrazo grande para toda la gente de Juana Coslay, la gente de allí de Potrero Los Funes, El Volcán, de Cruz de Piedra, bienvenidos. Y alrededores, bienvenidos a través del 97.5. 7.5. ¡Ah! ¿Se acuerdan? Qué bonito en la tarde, vamos. Abrazo grande para Claudio también, que nos acaba de enviar un audio. Ya lo vamos a compartir en el aire de la radio. ¿Qué tendrá, che? ¿Qué será lo que está pasando allí? Gracias a José también que nos dejó un mensaje. Y qué lindo mensaje, ¿eh? Allí estaba trabajando, estaba preparando su hornito de barro porque ya está pensando en su cumpleaños. Por allí... No sé, pará eso, quiero llegar a eso. Allí hay algunos integrantes del grupo, ¿no? De Un Día de Noche que dicen, vaya, prepare, arme todo, que ese día le cae el grupete, le cae a festejar el cumpleaños. ¡Apa! Yo dije, abrí los ojos grandes, ¿viste? Yo digo, ¿cómo eso? ¿Grupete? Somos muchos ya, ¿eh? Y por lo que vengo apreciando allí, se van sumando cada día más. Así que cada día somos más en ese hermoso grupo. que está liderado por el señor presentador. ¿Quién será el señor presentador? ¿Quién será? ¿Irá a venir ese muchacho? Tengo mi duda, ¿no? Sí, las palabras se las lleva el viento, tenés razón.
4: ¿Nombre?
2: Tenés razón.
5: Antonella.
4: ¿Y tú?
6: Florencia.
4: ¿Y tú, mi amor?
7: Barbie.
4: Ah, güey. Ok, ok, a bailar entonces el baile de la maraca.
2: ¡Apa!
4: Ay, dale maraca, maraca, maraca, y dale maraca, maraca, maraca, y dale maraca, maraca, maraca, y dale.
1: Escúcheme, ¿usted cree en los Reyes Magos? No, ese más charlatán que los loros ese, ¿eh? No va a ir, alguna excusa va a poner y no va a ir. Va a decir se pinchó la rueda, que se le cortó la cadena, algo va a decir con tal de no ir. Ojalá me equivoque, pero bueno. Cuando llegue el presentador ahí, el que supuestamente va a ir a la radio de visita, póngale un temita de la Soledad bonita, mi amor, la amo a Soledad Pastorutti, es la mujer de mis sueños.
2: Qué perverso, ¿no? Qué
8: hola,
2: perverso.
8: Buenas tardes, Marcelo, buenas tardes.
2: ¡Hola, Claudio!
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2: ¡Apa!
8: Un saludo al grupo Un Día de Noche.
2: Dime lo que piensas de mí de los alfiles, Claudio, qué clásico.
8: Feliciano Sarmiento.
2: Bienvenido, Claudio, bienvenido a toda la gente linda allí en el sector suroeste de la ciudad de Villa Mercedes. Del barrio Feliciano Sarmiento, qué lindo, qué lindo. Qué hermosa canción que acaba de pedir, qué clásico. Ya lo vamos a compartir, ¿eh? Mirá, mirá qué recuerdo que nos ha traído este oyente para compartir con toda nuestra audiencia en la tarde. Se hace referencia a los alfiles, ¿eh? Qué lindo. Bueno, canciones que pueden ir pidiendo, que pueden continuar enviando mensajes, que nos siguen dejando audios. El 584783, ay, el mensajero de la radio. ¿Cómo estamos hoy? ¿Cómo estamos? ¿Qué tenés por allí? ¿Tenés algo para sorprenderme, Germán? Bien arriba, señores. Un sábado más a través de La Bomba, la radio de la gente. 17:43. Esto me gusta. Sí, déjalo ahí. Saludamos a toda nuestra gente linda de la capital de la provincia y por supuesto a todo el territorio provincial, porque escuchan la más grande, escuchan la de mayor audiencia, Radio La Bomba. Y un siempre te dejo solito, no seas malo. Somos tu compañía en la tarde, siempre, cada fin de semana.

Hola, buenas tardes, Marcelo. Buenas tardes, Germán. Quiero escuchar, dime lo que piensas en mí por los alfiles. Un saludo al

0: Estamos cumpliendo con Claudio el tema de los alfiles. Dime qué se siente ese recuerdo que estábamos compartiendo allí en el aire de la radio en un sábado más. Y ahora, ahí, recién compartíamos este hermoso recuerdo en la voz de Hugo Flores de El Super Quinteto, aquí en la tarde de un sábado más, en la tarde de La Bomba, con nuestro programa que nos extendemos hasta por allá. Minutitos, segundos, y a veces nos pasamos un poquito, de la hora 20 con nuestro programa, porque nuestra audiencia es así. Por allí, de entrada, nos avasallan con mensajes, después como que hay allí una meseta, ¿no? Donde llegan los mensajes distanciados y de a poquito empiezan a sumarse. Y en este momento, ingresando mensajitos al 584783, me gusta eso, porque se ve que hoy no duerme nadie la siesta, nadie. Esta versión está bonita, sí. No podés. Qué bonita canción, por favor.
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0: Usted quizás la conoce en la versión en inglés.

0: Sí, amor eterno. ¿Habrá románticos en esta tarde? ¿Habrá románticos en la tarde que empiecen a enviar sus mensajes? ¿Que pidan algunas canciones para compartir? Mirá qué lindo, me encanta, ¿eh? Allí escuchamos Hotel California, esta versión. Qué bonita canción en la tarde, en el recuerdo. Y ahora, algunos dicen que es el santiagueño más famoso. ¿Será? ¿Será tan así? Puede ser, ¿no? Mira, acá tengo un lindo mensaje para compartir con nuestra audiencia. Y llega desde un punto geográfico de la provincia de San Luis. Dice: hola Marcelo y Germán, buenas tardes. Te escucho desde la localidad de San Martín. Un gran saludo para mi amiga Miriam, que está por Merlo. Sí, su amiga anda por Merlo. Mire, se fue a Merlo y no la fue a visitar a usted, Zulema, ¿eh? Qué amiga que tiene, ¿eh? Ja, ja, ja, me pone. Y para ustedes un muy feliz fin de semana. Un abrazo, soy Zule. No soy de mandar mensaje, pero los escucho todos los días, nos dice Zulema, desde la localidad de San Martín. Allí, en el interior de nuestra provincia de San Luis. Ay, yendo para el norte. Así, simplemente, nada más, ¿eh? Para aquellos que por allí se preguntarán, ¿dónde queda San Martín? Bueno, gracias Zulema. Bello mensaje para saludar también a su amiga Miriam en esta tarde. A ver, otro mensajito por acá. Buenas tardes. Buenas tardes, señor. Sepa disculpar. Sé que no sé al medio que me... A ver. ¿Qué me quieres decir, amigo, acá? Bueno, permitime un par de minutos y ya lo voy a leer bien este mensaje. Ya lo voy a leer. Está ingresando en este momento. Siguen escribiendo. Bueno, ya lo vamos a leer este mensajito. Ya lo vamos a leer, ¿eh? Sí, me encanta. Bueno, aquí nos dice una amiga, una fiel oyente. ¿Se olvidaron de mi audio? No, nos hemos olvidado de su audio. Lo que sucede es que lo queremos usar ahora para la próxima hora. Apenas arranquemos la próxima hora, vamos a escuchar el audio que usted nos envió, querida amiga, ¿eh? Apenas comience la nueva hora, esa nueva hora aquí en la radio, allí vamos a escuchar ese audio. Allí lo vamos a escuchar y allí la vamos a saludar, la vamos a nombrar. Una gran amiga que toda la semana estuvo preocupada por mi salud, enviándome mensajitos todos los días, a cada rato ella allí preocupada, deseándome lo mejor, pronta recuperación. Bueno, muchísimas gracias. Yo quiero contarles, porque ustedes se dirán, ¿cómo? Habla tanto de la enfermedad Marcelito, Oscarcito. Esta semana, por un temita de salud, tuvimos una intervención quirúrgica. Y bueno, aquí estamos, sí, aquí estamos, ya estamos repuestos, estamos cuidándonos, estamos mejorando de a poquito, tuvimos allí una intervención quirúrgica y aquí estamos para cumplir con ustedes, para acompañarnos en la tarde, así que más o menos el contexto de la respuesta para todos aquellos que me están preguntando, ¿por qué hablan tanto de que está mejor y estamos bien? Estamos con mucha alegría, con esa alegría que queremos compartir con ustedes en la tarde de este sábado a través de la más escuchada, de Radio La Bomba. Bueno, tengo un lindo mensaje que acá te hace parte a vos, Germán, también. Hola, acá escuchando la mejor música, el buen gusto de Germán, dice este mensaje, ¿eh? Así que Germán, no defraude, por favor, ¿eh? No defraude. Tiene que seguir así, ¿eh? Bien para arriba. Marce, siempre con tu buena onda, predisposición para levantar el ánimo, cariños. Bueno, gracias Zulma querida, porque nos ha dejado un mensajito hermoso en esta tarde, donde nos está saludando, y a usted especialmente, Germán, por la música que está colocando en el aire de la más escuchada. Así que, Germán, no baje los brazos, bien arriba, vamos con esas canciones. ¿Querés bailar un poquito? ¿Querés volver? ¿Te querés acordar de ese momento especial? Esa pregunta también me encanta hacerla, ¿eh? Estas canciones,
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0: ¿te traen recuerdos?
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0: Vamos, vamos. 58-47-83, nuestra línea de contacto aquí en un sábado más en la tarde.

pero Tony se nos ha venido con los tapones de punta, che, con las chicas de Villa Mercedes, ¿eh? Vamos, vamos, 58-47-83, nuestra línea de contacto aquí en un sábado más en la tarde.

0: Para Susana, con mucho cariño de parte de Tony, de la capital.
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0: ¿Será tan así?
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0: Qué belleza.
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0: Escucha este remate. Prepara la canción que viene porque el remate. Cuando Dios te hizo mujer, dice Tony, no se equivocó. Se lució el Señor en la creación de esa bella mujer. Para Susana, con cariño, de parte de Tony, desde la capital de la provincia, mensaje que llega aquí a Villa Mercedes.
2: Me gusta mucho.
0: Eso le dice Antonio, ¿viste? Mucho, me gusta mucho, le dice a Susi. Qué lindo. Así estamos, con una sonrisa en la tarde, bien arriba para vos, amigo, amiga, que quizás tuviste una semana difícil, pero viste, de esas que querés olvidar, de esas que querés agarrar esa goma grande en la vida y borrar todo, y que si pudieras volver el tiempo atrás, bueno, para vos en esta tarde, aunque sea en este instante, en estas horas, la radio en general te acompaña. Y nosotros, especialmente nuestro programa Un Sábado Más, quiere dejarte un mensaje lindo, de mucha buena onda, de mucho positivismo, para que todos estemos bien, estemos arriba. Porque problemas tenemos todos. Por allí hay temas de salud, sí, difíciles. Por allí hay temas económicos, uy, muy qué complicado en estos tiempos. Por allí tenés algo de último momento que surgió y no sabés cómo solucionarlo o cómo canalizarlo. Pero bueno, la radio, nuestro programa, te acompaña, vamos,
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0: arriba.
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0: Lindo, qué lindo, gitano, poder escucharte.
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0: No, señor, no hay que llorar.
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0: vamos.
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0: 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El coro,
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0: bien arriba nuestras voces. ¿Por qué?
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0: Ahí está, vamos.

0: Y nosotros agradecidos, felices por tantos mensajes aquí al 584783. Gracias por la buena vibra de ustedes también, ¿eh? Gracias. La parranda. Este se lo dedicamos a Carlos y Lidia de Luisa Celestina. ¡Oh! Sí, cuando se conocieron, él le dijo, ¿te animarías a bailar conmigo esta pieza? Escuchá, esta pieza, le dijo.
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0: Claro, bueno, eso fue un poquito después, ¿viste? Después que se conocieron le dijo, y hay una negrita, hay una morocha que me está volviendo loco. ¿Y sabes qué? Esa sos vos, le dijo. Y así empezó el gran amor de tantas parejas que están escuchando la radio en este momento. Vamos, vamos, vamos, vamos, vamos. Sigan participando porque hoy estamos regalando una entradita para el próximo 12 de septiembre. ¿Tenés allí el avance para que acompañemos esto que estoy diciendo, Germán? El próximo 12 de septiembre viene. 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

Buenas tardes, Marce querido, ¿qué tal? Qué alegría escucharte, qué alegría poder escucharte, que estás bien, bueno. Lo saludo a Germán también, porque él es el que pone la música, hay que saludarlo. Y eso, bueno, lo estoy escuchando, chicos, y bueno, yo trabajando, si no trabajaría, ¿qué hago? Me voy a andar en bicicleta un rato, y eso, me voy a andar en bicicleta, para eso está linda la tarde. Soy Isabel. Música elección, no sé, de Sebastián, de Marco Antonio Solís, no sé, de Luis Fonsi, no sé, en esa línea por ahí.

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Continuamos con buen ritmo arriba, arriba, arriba en esta tarde, un sábado más a través de La Bomba, la radio de la gente, llegando a cada rincón, a cada lugar, a cada paraje de nuestra provincia de San Luis y por supuesto en las principales ciudades, Villa Mercedes, en la capital de nuestra provincia, allá en la ciudad de Merlo. Tengo, mira, te cuento algo, es una... No debería decir nada, ¿no? Pero tengo una amiga por allá en este momento, anda buscando un producto. Fue a un lugar, llegó, dice, estoy buscando tal cosa. Sí, muy bien, tenemos. ¿Qué sale? Sale tanto, bueno, perfecto, cualquier cosita volvemos, bueno. Fue a otro lugar, llegó, hizo la misma pregunta, el mismo producto, y le dice a la amiga, sí, ¿cuánto valía en el otro lugar ese producto? Y se empezaron a mirar, ya han recorrido como 5 comercios y en los 5 comercios no pueden coincidir con el precio anterior. La verdad que el mal de Alzheimer está terrible allí en esta amiga, no la voy a nombrar, no voy a decir que se llama Miriam, tampoco voy a decir que se llama Susana, su amiga, están totalmente perdidas. Y Beto allí haciéndoles el aguante y diciendo, por favor, decídase, compren ese producto en algún local. Así seguimos de ronda, de visita. Llegó la hora del té, seguramente, el mate. Allí están en Merlo, disfrutando y enviándonos mensajes, saluditos. Gracias Miriam, gracias Susi, gracias Alberto, gracias. Gracias en el 92.7. Ya que estamos allá, saludamos también a Guille, a Antonia, a Maximiliana. Bienvenida a la tarde, Javi querido, un placer para vos. Para Vivi que está allá en Merlo. Hola Vivi querida, Viviana, bienvenida. Para Marta también un gran beso, fieles oyentes de la radio que nos siguen a través del 92.7 allí en la ciudad de Merlo. Pero si nos venimos un poquito más abajo, miren dónde me voy a quedar un ratito. Allí en Cortaderas. Sí, allí está Silvia, allí está Tito. Un gran beso para ellos en esta tarde. Bueno, felices de compartir también el aire de la radio allí en ese hogar. Así que muchísimas, muchísimas gracias. Allí en el cordón majestuoso de los Come Chingones, Cortaderas. Sí, para Silvio y Tita también. Para Tito. Ajá, mira vos. Sí, mucho mensajito, mucho saludito. Pero ese, como decía el audio, ese no va a venir, no va a venir. Si nos venimos un poquito más acá, allí en Los Molles, para el Negrito Arrieta, gran abrazo para él, querido Negrito, gran abrazo para vos y tu compañera allí, en ese lugar tan lindo, tan bello que son Los Molles, allí en la zona norte, pegadito a la Sierra de los Come Chingones, por la Ruta 1. Así que, gran abrazo para todos ellos que en esta tarde nos están sintonizando.

tengo un mensajito, nos ponemos un ratito serios, pero sin perder la buena onda, la buena vibra, y yo confío en nuestra audiencia en esta tarde. Aclaro primero que nuestro programa no es para este tipo de cosas, pero me lo piden, y me lo piden con tanto cariño a través de un mensaje. Por favor, seamos atentos. Y aquellos que puedan colaborar con lo que voy a decir, bienvenidos. Yo solamente les voy a reiterar el número de teléfono, y aquel que pueda colaborar, bienvenido sea. Y desde quien les habla, Oscar Marcelo Sosa, Germán, la producción de Un Sábado Más, vamos a estar súper agradecidos. Presten atención. Buenas tardes, dice el mensaje. Buenas tardes, señor. Sepa, disculpe, sé que no es el medio. Me llamo María y mi esposo Walter. Mi esposo tiene cáncer. Estamos pidiendo la colaboración, la solidaridad de la audiencia. Si alguien nos puede ayudar a comprar una garrafa, puedo pagar con trabajo, dice la señora María. Si alguien nos puede dar una mano, por favor, ayúdennos. Bueno, ella agradece y deja su número. Presten atención, aquellos que puedan colaborar tienen el número, y si no, nos vuelven a enviar el mensajito al interno de la radio y allí lo reiteramos. 2657, característica de Villa Mercedes, 235951. Lo reitero, 2657, 235951. Es un pedido que nos hace la señora María para su esposo Walter también. Mensaje que llega pidiéndonos la solidaridad de toda nuestra audiencia. Si alguien los puede ayudar, necesitan comprar una garrafa. 235951, característica 2657. Así que, amigos, si lo pueden hacer, se comunican a este numerito. Las personas, María y Walter, allí los van a atender. Desde ya, muchísimas, pero muchísimas gracias.

0: Pero nos deja mensajito desde la Ribera, participando por el concurso por las entraditas. Ya está agendada, ya está anotada. Pero desde la Ribera, allí escuchándonos a través del 91.3 aquí, aquí en la ciudad. Vamos.
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0: Aquí este mensaje nos dice: gracias Marcelo, querido, te queremos mucho, Carlos y Lidia del Villa Celestina. Gracias Lidia, gracias Carlos. Bueno, espero que se encuentren muy bien ustedes y gracias por acompañarnos en la tarde también, ¿eh? Muchas, pero muchas gracias.
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0: Ahí va, sí.
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0: Ah, mira vos, no se robó cualquier cosa, che. No, papá, no anda con chiquitas ese muchacho. Bueno, tengo un audio, ya te lo voy a pasar, Germán, de nuestro gran amigo y colega, Walter. ¿Sabes qué? Walter ayer estuvo de cumpleaños. Sí, ayer 14 estuvo festejando cumple. Mirá, no trajo torta, no trajo. No sé si habrá quedado algo porque te digo que tuvo una juntada anoche. Sí, nos invitó, pero como nosotros estábamos en otra, ¿viste? Pero bueno. No te llegó el mensaje. Bueno. Bueno, para el año que viene entonces. Abrazo grande, buenas tardes colegas, nos dice Walter, que ayer estuviste de cumple. Bueno, esperemos que le hayas pasado muy bonito, te estuve escuchando anoche allí en otro de los tantos programas tan escuchados aquí en La Bomba, como Vuelta a Casa, donde dejabas tu saludo, donde estabas contando allí a nuestro compañero Claudio sobre lo que estabas haciendo, preparando con toda esa camada linda que se había llegado allí donde vos estabas para festejar tu cumple. Así que desde aquí nuestro saludo enorme, nuestro gran abrazo para vos. Ya vamos a compartir tu audio en el aire, ya lo vamos a compartir con toda nuestra audiencia.

contar con la audiencia. ¿Cómo está, querido colega? Saludos a toda la provincia. Qué hermosa tarde, el sábado lo estamos sumando en la Radio La Bomba. Manso locutor, operador tremendo. Saludos a toda la gente que se han sumado a esta hermosa tarde, el sábado. Qué increíble. Ahí festejando mi cumple, pum para arriba. Luego, saludos a todos y a todas las mujeres de toda la provincia. Pum para arriba, pasá un buen tema para todas las chicas de toda la provincia. Aguante, aguante Radio La Bomba, aguante locutor. Aguante la gente de Merlo, che, San Luis, toda la gente de la provincia, Villa Mercedes, todos los barrios de Villa Mercedes, che, todas las mujeres lindas, bellas, pum, para mandar un manso tema, algo que locura para todas las chicas de parte mía. Chau, chau, buena jornada y estamos festejando el cumple, guau, bye.

Ya van a llegar, Germán, ya van a llegar. Ya te voy a alcanzar otros audios más para compartir con nuestra audiencia. Vamos despacito, porque ¿sabes qué tengo también en este otro aparatito? Mirá, ¿ves todos esos puntitos verdes? Mensaje que ni siquiera los he chumbeado. Mirá lo que te digo. No, ahora voy a compartir también esos mensajitos que están ingresando en mi móvil personal. ¡Qué grande nuestra audiencia! Muchísimas, pero muchísimas gracias. El 584783, bien arriba en esta tarde, aquí en un sábado más. Tarde gris en la ciudad de Villa Mercedes, tarde gris en Merlo, tarde gris en la capital. Pero mira, vamos a actualizar datos del tiempo de a poquito, para ir también informando a nuestra audiencia, para compartir también con ellos cómo venimos en la tarde, cómo llegará la noche de este sábado 15 de agosto. Recordemos que estamos en la previa de un fin de semana XL, el lunes feriado, 17 de agosto, día muy importante también para nuestra República Argentina. Actualizo datos del tiempo aquí en la ciudad de Villa Mercedes. Escuchen, presten atención, porque si estás por salir o estás volviendo a casa y vos decís, ¡ay, cómo me desentendí del abrigo, por Dios! 13 grados en este momento aquí en la ciudad. 13 grados para lo que resta de la jornada, mayormente nublado. Para mañana domingo, mayormente nublado a parcialmente. Para el lunes, feriado, mayormente nublado. Recién el martes, primer día hábil, probabilidad de lluvias. Pero falta mucho para eso, así que nos quedamos con el cielito nublado en Villa Mercedes, con 13 grados, y escuchando esta bella voz que está en el aire. Dame un poquito de volumen. Y de a poquito llega el ritmo, arriba, arriba.

0: ¡Sí, señor!
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bonito y qué bonito recuerdo, el Potro Rodrigo, allí en esa canción, compartiéndola con ustedes en esta tarde, aquí en un sábado más, cuando ya han pasado 45 minutos de la hora 18, 45 de las 6 de la tarde, en nuestro país, en nuestra república. Está nublado, pero ¿saben qué? Quiero llegar a este punto. Si tuviéramos solcito, los rayos del sol reflejando a esta hora, ya hubiéramos empezado a estar mucho más felices. ¿Por qué? Porque de a poquito los días de sol se van alargando, sí, realmente, pero lamentablemente hoy las nubes no nos permiten disfrutar de eso. Por eso, anoche es un poquito más temprano, más allá que la información oficial dice otra cosa, con fecha, con horario de apertura, del nuevo día, con horario de que el solcito se va a dormir. Y ahora las nubes, que hoy han estado rebeldes con nosotros, no nos han permitido. Recién salíamos al balcón, a la terraza de la radio, y el aire está. Germán, ¿trajiste abrigo extra? Porque mirá que cuando salgamos de acá, como que va a estar frío, Como que va a estar frío, te lo digo así, nada más. Y usted, amigo que está escuchando la radio, sí, también. Si tiene que salir alguna compra de último momento, por allí se está preparando porque le toca trabajar en esta noche, ¡abrigarse! ¿Qué querrá decir esta cortina de fondo? ¿Qué nos querrá decir, che? En el día de ayer hubiera cumplido 73 años. Sí, 73 añitos. Daniel Humberto. ¿Quién lo conocía por ese nombre? ¿La mamá? ¿El papá? ¿La gente que lo siguió durante tantos años sabían que se llamaba así? ¿Daniel Humberto? Sí, qué bonito. Ayer hemos escuchado la radio con este gen tan especial, ¿no? Del cuarteto, porque así nos caracterizamos en Radio La Bomba. Todo el día con distintas canciones, con distintos recuerdos. Hoy por la mañana nuestros compañeros también, Gustavo Audicio bien tempranito con Mañanísimo, después Sábado Bomba también, Gustavo Castro haciendo referencia, con lindos recuerdos, nuestra audiencia con tantos recuerdos bonitos cuando él venía a los bailes aquí a la ciudad de Villa Mercedes. Nosotros no vamos a entrar en eso, solamente vamos a hacer referencia porque la audiencia se renueva, porque la audiencia de un sábado más por allí no es la misma de la mañana. Queremos contarles que estamos haciendo referencia al cantante de cuarteto argentino Daniel Humberto Reina, conocido como Sebastián o el monstruo cordobés, o el monstruo, como dicen el porteño, el de Buenos Aires. Nació el 14 de agosto del año 1953, por eso ayer hubiera sido su cumpleaños número 73. Y con respecto a esto, quiero acompañarlo con un lindo mensaje de una gran amiga también que tiene la radio y especialmente nuestro programa, Marita desde Cruz de Piedra, que nos dice: qué bueno que estés recuperándote de tu intervención quirúrgica, Marcelo. Sí, escuchaba que decían algo con respecto a la salud y no entendía, dice ella. Pero bueno, ahora sí, entiendo. Hola Marcelo y Germán, aquí presente como todos los sábados. No sabía de qué había vuelto a la bomba Luisito Quiroga. Mirá, se estaba enterando por nosotros. Sí, Marita. Ha vuelto a la trasnoche, a las madrugadas de Radio La Bomba, un día de noche con la conducción de Luis Quiroga. Así que vamos, hay que sumarse. ¿Qué más dice este mensaje? Ayer hubiera cumplido años el jilguero Sebastián, por tal motivo lo quisiera escuchar con un tema. Yo te entiendo mejor, se llama la canción que nos pide Marita, Yo te entiendo mejor, gracias, soy Marita de Cruz de Piedra. Gracias Marita, le decimos nosotros a ella, que nos está acompañando en esta tarde, aquí en un sábado más. Y bueno, y sigo comentando un poquito, o vas a la canción, ¿qué tenés allí? Bueno, dale, sigo contando un poquito. ¿Y sabés qué voy a contar? Datos que hacen referencia al monstruo cordobés. Daniel Humberto Reina, su nombre, lo conocíamos como el monstruo cordobés, el jilguero de Córdoba. Mirá, tantos apodos, aquellos bailes aquí en Villa Mercedes, en la provincia, y ni hablemos allá, en Córdoba, ¿no? En Córdoba. Bueno, un dato triste,
pero que nunca hay que olvidar. Nos dejó físicamente un 23 de marzo del año 2017. Sí, hablábamos de él, del monstruo cordobés, Sebastián. Marita, que es una fiel oyente, ella fan de Seba, y esta canción que llega despacito, de a poquito, para darle volumen, para compartir, para bailarlo si querés también. Vamos, esto es un sábado más en la tarde de la bomba. Sebas, Sebas, Sebas, Sebas, Sebas, Sebastián, señores, para todos ustedes.

DJ, nuestro DJ Germán Eduardo, con estas canciones, estos recuerdos, compartiendo, bueno, en este breve pequeño homenaje que estamos haciendo, como toda la radio que ha hecho en este fin de semana, para el monstruo, para el jilguero de Córdoba, Sebastián. Quiero contarles otro datito, A lo largo de su carrera editó más de 30 discos. Sí, su último trabajo discográfico se tituló Lo mejor de mi vida, un álbum realizado completamente en vivo allí en el Super Deportivo de la ciudad de Córdoba. Bueno, además participó en la banda Chévere, con Carlitos Rolán. Bueno, después como solista, muchísimas, pero muchísimas canciones. Entre, no sé, podría decirles una tan conocida y que siempre escuchábamos y disfrutamos en este programa, en esta radio, como Te dicen el bandido, por ejemplo. ¿Te acordás de esa canción? Nunca la escuchaste, ¿no? Qué bonitas canciones que estamos compartiendo en esta tarde aquí con todos ustedes. Amigos, allí a minutos de la hora 19, ya por ingresar a nuestra última hora de programa de Un Sábado Más.

Qué lindo, qué lindo. Bueno, aquí justo estoy observando una imagen, dice Sebastián, Humberto Reina en la década del 80. Qué facha, por favor, qué pinturria, Qué lindo, principalmente un cantante y compositor argentino de cuarteto. Así que así lo conocimos popularmente a Sebastián, el jilguero de Córdoba, aquí en la tarde de un sábado más. Próxima canción y ya directamente después nos vamos a la pausita de la radio en esta tarde del sábado. Gris en Villa Mercedes, en toda la provincia, un sábado más con ustedes hasta la hora 20. Argentino de cuarteto. Así que así lo conocimos popularmente a Sebastián, el jilguero de Córdoba, aquí en la tarde de un sábado más. Próxima canción y ya directamente después nos vamos a la pausita de la radio en esta tarde del sábado. Gris en Villa Mercedes, en toda la provincia, un

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Buenas, buenas. Acá me reporto desde las 500 viviendas. Un saludito enorme para todos los oyentes, para Marcelo y para Germán. Y para Emily, que no me tengo que olvidar de Emily. Así que un besito enorme para todos. Y bueno, ahora los estoy escuchando. Recién llego de hacer las compras y ya me encerré porque no pienso salir con el frío. Así que, bueno, saluditos para todos y los estoy escuchando.

0: Bella canción, qué recuerdo en este nuevo comienzo, en esta nueva hora, ya la última de nuestro programa. Escuchamos a Miguel Antonio Calderón, sí, el Rey Pelusa. Oh, hola niña, nos decía, con este bello recuerdo aquí en esta tarde, ya, entradita la noche en Villa Mercedes, en la provincia, la bomba, la radio de la gente. La radio que escuchan todos, la de mayor audiencia. Y nosotros, ¿saben qué? Humildemente, no nos queremos quedar afuera, no, también queremos ser el programa más escuchado en la radiofonía de la provincia de San Luis, a través de la bomba 91.3 Villa Mercedes, 97.5 en la capital de nuestra provincia. Gracias, abrazo grande para todos los amigos que se comunican desde allá a través del 584783, a través del 97.5. Y allá en Merlo 92.5. En el norte de la provincia, para todo el Valle del Conlara y para todos los amigos allí sobre Ruta 1, del lado izquierdo y del lado derecho. Sí. Allí en Carpintería, Los Molles, allí en Cortaderas, Villa Elena, Villa Larca, mirá lo que te digo, allí en Concarana, Chele, Santa Rosa del Conlara. Tantos lugares preciosos y distintos parajes allí en el interior de la provincia que nos sintonizan y nos escuchan y nos siguen día a día, Gracias La Bomba por permitirnos compartir aire hacia toda la provincia de San Luis y al mundo a través de nuestra página en internet. Porque sea la última hora, che, no vamos a bajar, Bien arriba, vamos. Quizás por allí te estás sumando. Esto es un sábado más, Sábados a partir de la hora 16 hasta la hora 20. Juntos.
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0: Gracias al mensajito, a los audios que nos enviaba Isabel. Isabel, ¿sabés qué nos contaba, Germán? Audiencia. Sobre el Club Casino, allá en la ciudad de Merlo. Ella era muy jovencita, nos decía en el audio, yo rápidamente así lo resumo. Ella dice que estaban preparadas, dice, para nosotros la gran novedad, conocer a Sebastián, porque el Club Casino en la ciudad de Merlo llevaba a Sebastián. Dice, tan jovencita, tanto preparativo, tanto arreglo, y ¿sabes qué pasó, Marce? Dice, en una de esas allí se me da por ir al baño, dice, y vengo y rompo el taco de uno de mis zapatos. Lamentablemente no pudo bailar, se perdió de bailar la música de Sebastián en aquel tiempo. Isabel, la verdad que hermosa anécdota que nos acabas de contar allí en el audio. Muchísimas, pero muchísimas gracias, Muchísimas gracias. Y ella tan fiel a nuestra radio, siempre acompañándonos en los distintos programas. Bueno, continúo leyendo algunos mensajitos. Hola amigo, disfrutando la buena música, lindo programa, los sábados por la tarde, ya una costumbre. ¿Quién nos dice esto? Oscarcito Bae, nuestro tocayo, colega. Una costumbre escucharte, un abrazo nos dice Oscar, allí desde la Colectora Norte, pegadito a Autopista Serranías Puntanas, y allí, en ese rincón bello donde vos podés cumplir tus sueños, sí, allí, en la Colectora Norte de nuestra Villa Mercedes, allí Oscar y toda su gente, toda su familia, para acompañarte, para ayudarte, ¿sabes qué? A cumplir un sueño, sí. Allí, en su salón de eventos, allí te espera. Mira, te voy a dar un datito. ¿Por allí estás preparando algo? 603734. ¿Te sirve? A vos, amigo, que estás escuchando la radio, 603734. Característica de Villa Mercedes, te comunicas con Oscar, allí organizás todo. ¿Y quién te dice que por allí hasta podés tener una voz privilegiada en la conducción, en la animación, en ser el maestro de ceremonias? Mira, te lo digo así, podés disfrutar, así que contacta, sí, ¿por qué no? También un DJ para que vaya a colocar música. ¿Quién te dice? Abrazo grande, Oscar, muchísimas gracias por acompañarnos todos los fines de semana. Bueno, allí Isa nos envía algunos stickers, aplausos, gracias, nos dice ella. Qué bello, qué lindo.
1: Vamos a tomar una cerveza.
0: ¿Una sola? No hacemos nada con una sola, ¿eh? No. Yo lamentablemente por ahora, cero alcohol. Sí, cero alcohol, debemos cuidarnos, estamos con medicación. Pero, no sé, de acá a unos 20 días, ¿quién te dice que por allí podemos compartir alguna cervecita, ¿eh? Germán me está debiendo una cervecita desde que comenzó el año, así que mira, antes que termine la... pero ahora no puedo. Antes que termine el año, por allí vamos a brindar seguramente con una cervecita con mi compañero aquí, ¿eh? Mi co-equiper de todos los fines de semana.

0: Hola, hola, hola, buenas tardes. Habla Angie, ¿cómo están?
1: Hola, Angie.
0: Media tarde, ¿eh?
1: No, no, ¿por qué?
0: Si el programa no ha terminado. Fea. Viene tormenta de todo lado.
1: No, ¿cómo
0: no sé
1: va?
0: No sé si va a llover o qué va a pasar.
1: Angie, ¿qué pasó?
0: Pero frío está.
1: ¿Qué más, Angie? ¿Nada más?
2: Hola, Radio La Bomba, acá lo estoy escuchando.
1: Hola.
2: Qué bárbara esa música hermosa de mi rey Pelusa. Gracias, gracias, la verdad. Bueno, a mí me encanta. Toda la música que colocan es bárbara. Así bueno, que los
1: gracias.
2: Felicito, saludos.
1: Saludos.
2: Para el operador, para el locutor.
1: Bueno,
2: así
1: muchas
2: que
1: gracias.
2: Sigan así.
1: Gracias.
2: Hermoso todo. La tía Cristina.
1: ¿Quién nos saluda?

Gracias a Angie por su mensaje. Allí preocupada ella dice, ¿es tarde? No, no es tarde, si todavía estamos al aire. Todavía queda un montón. Mira lo que te digo, un montón, Qué mal hablado, qué mal expresado. Pero bueno, vale. Queda muchísimo tiempo para compartir. Angie, gracias por el audio. Y gracias a la tía Cristina. Qué lindo que nos haya enviado un mensajito en este programa, Gracias, muchísimas gracias. Ella, fans del Rey Pelusa, así que después buscate otra canción del Rey, así la compartimos con la audiencia y especialmente se la dedicamos a la tía Cristina en esta tarde. Muchísimas, pero muchísimas gracias. Gracias a los amigos que siguen enviando mensajitos. Mira, ya te voy a pasar otro audio más, porque el 584783 sigue recibiendo mensajes, sigue recibiendo audios también. Muchísimos los que ya están participando por la entradita para el próximo 12 de septiembre, allí por los 60 años de la música, en el complejo cultural y recreativo Calle Angosta, y especialmente sobre el escenario mayor. Ya vamos a estar con ese sorteo minutos antes del final. Vamos a estar sabiendo, enterándonos, quién es él o la feliz ganadora de esa entradita. Y la idea es que todos los fines de semana, desde hoy en adelante, vamos a ir regalando entraditas así, pero ustedes tienen que participar, tienen que dejarnos las últimas tres del DNI, nombre, apellido, y de esa manera pueden participar por las entraditas para ese gran evento. Tantos artistas, entre ellos uno grande, uno de los nuestros, de aquí, de la provincia, como Luis Soloa.

0: ¿Se viene una historia de Remis, quizás? Ah, sí, sí, yo sé que usted se porta muy bien. Sí, más vale. Si yo no dije que era usted, yo dije historia de Remis, nada más. Nada más. Hay tantos amigos que están conduciendo, siendo choferes en un Remis. O un Remis, para decirlo también. Bueno, allí audios que siguen ingresando al 584783, ya los vamos a compartir con nuestra audiencia y especialmente saludando a aquellos que tienen ese momento, ese tiempo para enviarnos el audio, realmente. A ver, ¿hay algo por allí que podamos compartir?
1: Hola chicos, buenas tardes ya.
0: Buenas tardes, sí, hola.
1: Nosotros lo estamos escuchando desde acá del barrio AT2. Muy lindo el programa, muy linda la música.
0: Bueno, gracias.
1: Así que si ustedes me pueden...
0: Ay, ¿qué pasó allí? ¿Se nos cortó?
1: Somos Mari Santiago de Latedo, los queremos mucho a ustedes porque ponen, está perfecta la música toda, así que los felicito y siempre adelante la bomba, vamos.
0: No se puede mejorar el resto, ¿no? De lo que decía. ¿Qué pasó allí? Bueno, gracias a Mari, gracias a Santiago desde Barrio Ate que nos están saludando. Lamentablemente llegó así el audio, María, llegó así el audio, ¿eh? Llegó así, así que si usted por allí se toma un segundo más y nos quiere reenviar otro audio, bienvenido a la tarde. ¿A mí me lo decís? ¿A mí me lo decís que soy cobarde? No, justo a mí. Yo que soy un caballero. Y si no, pregúntale a ella. No, gracias, muy amable. No me ayudes más, por favor, no me ayudes más.

sacame esto, sacame de esto porque me estoy sintiendo re incómodo ya. No, no, no, dame tanta ayuda. Súper agradecido contigo, compañero, Ya te vi encontrar en la calle pidiendo ayuda. Vamos a ir al temita. ¿Podés dejar este un poquito? Déjalo correr. Ya 19 horas 25 minutos. Un sábado más en la tarde de La Bomba, la radio de la gente y nuestra música.

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0: Hola chicos, yo soy Mari. Les mandé un audio, quería saludar a mi nieto Luciano Emanuel Muñoz del barrio Ocra, hoy cumple sus años. Y él le gusta la música de antes, quería algo de los iracundos. Les mando muchas felicitaciones por el programa y por todo lo que hacen. Bendiciones.
1: Gracias, Mari. Allí, bueno, ella nos reenviaba el mensaje que antes por allí no habíamos podido escuchar, pero era un problema de allí, de la señal o no sé qué. La cuestión que ahora Mari nos dejaba bien, bien clarito el mensaje, el saludo, y nosotros le agradecemos a ella y a su esposo Santi por estar escuchando la radio, por estar compartiendo este momento, el aire de la más escuchada en la tarde. Algunos mensajitos últimos, los finales ya, en los minutos finales de la tarde de la radio, por ejemplo. Escucha esto, mira. Buen programa, primera vez que lo estoy escuchando, estoy entrando a Mercedes. Está muy linda la música, sobre todo los animales 70 y 80, ¿eh? Qué bonito. Saludos chicos, Víctor y la Rosy, los viejos inquietos, nos dice Víctor Kelly. Un beso enorme, un abrazo enorme para ustedes, para Roxy, para vos, Víctor. Gracias, gracias por acompañarnos, fiel oyente también de la radio. Así que un mensaje bellísimo en estos últimos minutos para compartir con nuestra audiencia. Víctor Kelly, qué personaje, papá. Bienvenido, bienvenido. Hola Marce, buenas tardes. Acá estoy escuchando a esa hermosa radio, La Bomba, que es mi compañía. Que tengan un feliz fin de semana. Soy Mabel, estoy participando por las entradas. Son unos genios, nos dice Mabel. Gracias, muchísimas gracias, querida, gracias. Otro mensajito más. Si no llego en 3 horas y media, que va de programa, la visita menos va a llegar media hora. Sabía a quién está haciendo referencia, ¿no? Si no llegó en 3 horas y media de programa, ya en la última media hora, ese no va a llegar. Ese no va a venir, nos dice. Gracias, gracias, Juan. Gracias, Juan. Abrazo grande, abrazo grande. Bueno, más saluditos en la tarde, más. No nos olvidemos de que hoy es el cumple de Euge, el cumple de Lourdes. Estamos saludando a Walter también por sus cumpleaños. Gracias a ellos. Lourdes, 22 añitos. Saludo especial de parte de su madrina Emi, que la quiere un montón, que la aconseja, vive aconsejando. Pero después que la aconseja, ¿sabés qué le dice? No le haga caso a la tía. No, porque mire, así me ha llevado la vida a mí. Al final, ¿cómo? ¿Son buenos consejos o no, Emi? Para Lourdes. Menos mal que Lourdes ya es mayorcita de edad, ¿no? Sabe elegir. Así que bueno, el saludo de Emi en esta tarde también para ella, ¿eh? Para ella quien siempre nos acompaña. Ya se está preparando, se está abrigando para ir a cumplir con sus correspondientes tareas laborales en la noche de este sábado. Muy bien. ¿Qué más tengo para contarte? Mira, acá a ver, vamos a seguir hurgando porque los mensajitos... No, no tiene que ver con mensajitos, más allá de que sigue habilitado el 584783, sino que quiero contarles rápidamente que el próximo lunes, 17 de agosto, aquí en la Argentina, se conmemora el paso a la inmortalidad del general José de San Martín. Recordando de esta manera el aniversario de su muerte, ocurrida un 17 de agosto del año 1850. Así que por eso es feriado y estamos dentro de un feriado XL, sábado, domingo, lunes, feriado nacional en el país.
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1: ¿Qué pasa entonces?
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1: ¿Qué más?
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1: Ajá, mira vos.
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1: Qué hermoso. Mientras hacemos un recorrido por estas bellas canciones del recuerdo, dedicadas especialmente para toda nuestra audiencia, y más, un poquito más adelante, un pasito más adelante para Kelly y para Roxy, que nos están escuchando, que nos dejaban un bello mensaje minutos atrás, todas estas canciones.

0: recuerdo en la tarde que llega seguramente con una bella anécdota de alguno que está escuchando la radio, ¿eh?
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0: Sí, te lo dije al oído.
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0: Y me enamoré de ti, le dice ella a él. Sí, sí, porque en este caso es ella. Ella le dijo a él en el oído. Por ese palpitar aquella vez que te vi por primera vez. Qué lindo. Queridos amigos, hacemos un repaso por los datos del tiempo en este momento en la ciudad de Merlo, allí donde nos escuchan a través del 92.7. Abrazo grande, saludos para toda nuestra audiencia, especialmente para ella. Sí, la inquieta, esa que ha hecho, que ha estado haciendo daño en el comercio merlino en esta tarde. Que dio tantas vueltas y no compró nada al final. Sí, para vos, Miriam. Sí, sí. ¿Te sentiste tocada? Sí, para vos. Va para vos ese mensaje. 9 grados 9 décimos en este momento allí en la ciudad de Merlo. Hoy tuvieron una máxima de 12 grados. Fue alrededor de la hora 17:27. Para el resto de la jornada, nublado, ¿eh? Ya entrada la noche allí en Merlo. Para mañana domingo, cielo nublado durante toda la jornada, una mínima de 5, una máxima de 19 grados. Para el lunes feriado, sí, lunes feriado, mínima de 5, máxima de 17 grados. Bueno, una positiva, no tan positiva, no sé. Bienvenido sea, primer día de la semana que va a ser el martes, día laborable, parcialmente nublado y bien tempranito. Probabilidad de heladas allí en Merlo. Reitero, en este momento, en la ciudad de Merlo, 9 grados, 9 décimos. Dan, dan, dan. Mirá, mirá, mirá, mirá cómo toco el violín. ¿Me escuchás? ¿Me prestás atención? Escuchá qué bonito lo que toco y lo que hago. Y de esta manera llego a la audiencia de un sábado más. A través de la bomba 91.3. Me encanta. 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La magia de la radio en la música, puesta de manifiesto en cada horario de este 24/7 de Radio La Bomba.

0: Rápidamente nos quedamos en la capital de nuestra provincia a través de 97.5, 10 grados 5 décimos en este momento allí en la ciudad capital. Hoy tuvieron una máxima de 16 grados, fue a la hora 15:30. Para lo que resta de la jornada de este sábado, parcialmente nublado. Para mañana domingo, parcialmente nublado durante toda la jornada, mínima de 6, máxima de 17 grados. El lunes, mínima de 7, máxima de 13, mayormente nublado también para el lunes. Martes, continuaría el cielo parcialmente nublado, mínima de 3, máxima de 14 grados. Allí tenemos un descenso de temperatura a partir de mañana domingo, lunes y martes, unos 4 o 5 grados menos. Bah, hay que abrigarse, estamos en invierno. Para el martes, probabilidad de heladas en la capital de nuestra provincia.
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0: ido. 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
0: 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No te rías, Germán, créeme un poquito. ¿No me crees nada de lo que digo? Che, no me vas a quedar mal adelante la audiencia, por favor. Aguántame un cachito. Hacemos un breve repaso por Villa Mercedes, 12 grados 2 décimos en este momento. Hoy tuvimos una máxima de 15 grados a la hora 14:37. Para lo que resta de la jornada, mayormente nublado. Mañana domingo, parcialmente nublado, mínima de 7, máxima de 14. Lunes, mínima de 5, máxima 12 grados. ¡Ay, qué frío, por favor! Lunes y martes, mínima de 2, 12 grados las máximas, mayormente nublado. Atención, Villa Mercedes. La red de estaciones meteorológicas dice que para el martes, probabilidad de lluvias por la mañana. Reitero, y vamos al temita que me acabas de pedir para nuestra audiencia. 12 grados 2 aquí, en la ciudad, ya entrada la noche, estamos disfrutando de nuestra ventana, observando, y realmente la noche ha llegado a la ciudad, y con esta canción. A ver qué canción tenés allí para compartir.

0: No podés, no podés. El tema de Rosa. Muchas gracias, sí.
1: Muchas gracias, este tema de Rosa.
0: Verdad, el tema de Santos, los primeros de la sociedad española, mira, en los años 70. Gracias, hermano.

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1: Que pasen feliz día del niño. Los señores que ponen música bonita.

los que tienen hijos, que los disfruten, porque los hijos se crecen y se van, como nos fuimos nosotros. Abrazo, abrazo, amigos. Que pasen feliz día del niño. Los señores que ponen música bonita, que nos alegran el corazón. Buen fin de largo, que estén bien, que disfruten en familia. Los que tienen hijos, que los disfruten, porque los hijos se crecen y se van, como nos fuimos nosotros.

que por un rato se acuerdan cuando eran como nosotros, cuando sonaba el timbre del recreo y salían corriendo a todo lo que daba. Cuando invitaban a un amigo a tomar la leche a su casa, cuando revoleaban la mochila a la cama y se iban a la canchita a jugar con los chicos del barrio. Ustedes los grandes, ¿se acuerdan cómo era la voz de su mamá cuando les gritaba a casa que ya es de noche? ¿O dónde guardaban los caramelos tu abuelo? Eso que te daba escondidas y en secreto entre los dos. Adultos, ¿no tienen ganas de cantar fuerte a los gritos, aunque sean muy desafinados? ¿Hace cuánto que no se mancha la ropa con un helado o metes las patas en el barro? Y si agarras un autito y te tiras al piso, yo sé que están muy ocupados, que a veces no tienen tiempo ni de reírse, ni un ratito para mirar las estrellas. Pero si haces que ese niño que llevas adentro salga afuera, acordate que nosotros no conocemos la palabra odio ni egoísmo. No nos hace falta plata, somos libres. No le importa dónde vive un amiguito o de qué trabaja el papá o la mamá. No necesitamos nada de eso para compartir un rato. Solamente tener ganas y ser buenos. Ya, el adulto, anímate a soñar como antes y vas a ver que el mundo se pone un poco más bonito. Feliz día del niño. Para nosotros y para ustedes los grandes también.

0: Sí, estábamos compartiendo este audio, queridos amigos, haciendo referencia porque mañana es el Día del Niño aquí en la República Argentina y Villa Mercedes no es la excepción con tantos festejos que ya se vienen realizando, en la semana en distintos colegios, bueno, en la jornada de hoy sábado también en distintos puntos de la ciudad ha habido encuentros donde, bueno, han sido agasajados los pequeños y mañana domingo, lo más grande, lo más central de Villa Mercedes, como en la provincia, allá en la capital también en distintos puntos, pero aquí en Villa Mercedes, allí en el complejo Calle Angosta. Y allí escuchábamos, a modo de reflexión, a modo de recordatorio, porque este pequeño en su voz nos hace recordar a los adultos que a veces no tenemos tiempo para ellos, y qué lindo sería poder tirarnos el piso, jugar con ellos, llenarnos nuestros pies, nuestros calzados de barro, ensuciarnos, Jugar, volver a ser ese niño que siempre tenemos adentro. Así que, amigos, amigas, en esta tarde un placer realmente poder compartir con ustedes este audio y, por supuesto, que nos traiga gratos recuerdos.
1: Feliz día para mí, entonces, que soy una niña.
0: Feliz día, por supuesto. Todos somos un niño. Bueno, hablando de premios, mi querido Germán, había un concurso en juego en esta tarde. Estábamos jugando por una entradita para el próximo 12 de septiembre. Hoy comienza a formarse esa gran lista de felices ganadores, para el próximo 12 de septiembre, allí por los 60 años de la música. ¿Y sabes qué? Muchísima participación en nuestro programa, en nuestro Un Sábado Más. Tengo que decir, en este caso, que es una dama, un femenino, quien ha ganado la entradita de hoy. Ella se llama Daniela Sosa, con terminación 757. Dani, querida, felicidades, bienvenida a esta gran y extensa lista hasta el 12 de septiembre. Mirá, ¿cuántos más para que vayan a disfrutar de los 60 años de la música con este señor? Uno de los tantos que van a estar allí en el escenario mayor de Calle Angosta. Sí, sí, sí, sí. Dani, felicitaciones. Ya la producción se pone en contacto o ya lo hizo para confirmar esto de el, bueno, de que se ha ganado la entradita en este día sábado. Aquí.

0: Últimos audios que vamos a compartir, últimos audios que vamos a compartir en esta tarde, ya en los últimos minutos, últimos instantes que llegan aquí a la radio, la producción del 584783. De corazón.
1: Excelente programa, Sergio, también excelente música ahí de Germán. Y la visita. Qué bárbaro, ¿eh?
0: Qué bárbaro.
1: Y Candela, sí. Y la moto.
0: Se pinchó la moto,
1: buen
0: se pinchó.
1: Fin de, muchachos, que andan muy bien. Muy, muy lindo el programa.
0: No, no, tuvo una dificultad, no, pobre. Estaba trabajando. Tuvo que saltar justo, dice, porque la puerta se había perdido la llave de la puerta, tuvo que saltar la tapia, el paredón, y se quedó allá arriba. No sean malos con el compañero, che. No sean así. Pobre muchacho, vaya a saber qué compromiso habrá tenido. Bueno, lo peor de todo es que no trajo la coca, ¿te diste cuenta? Se le pinchó la cadena. Ay, qué terrible lo tuyo, qué terrible. Ya estamos en los últimos minutos, mis queridos amigos. Muchísimas gracias, el agradecimiento eterno a cada uno de ustedes, a todos, ¿eh? Todos los oyentes que desde el minuto uno se han estado comunicando con nosotros, dejándonos mensajes al 584783. Gracias a los que enviaron también mensajitos a mi móvil personal. Muchísimas, pero muchísimas gracias. Para el final quiero dejarles como siempre quiero dejarles una frase que me encanta decirlo. Yo siempre lo trato de ponerlo en primer lugar, en primera persona, en esta nueva semana que comienza, que viene, dando gracias a Dios por cada momento vivido. Prestemos atención, Germán, vamos con la frase de cada fin de semana. Dice así, escuchen, el perdón no es para justificar al otro, es para desarmar la pesadez que tú llevas dentro. Frases, aquí en un sábado más, de esta manera despidiéndonos, de a poquito, ya en los últimos minutos. Mi nombre es Oscar Marcelo Sosa, súper agradecido con ustedes, la invitación para el próximo fin de semana a partir de la hora 16. Gracias querido Germán Sosa allí en la puesta en el aire, gracias al señor FM por permitirnos compartir el aire de la radio, el aire de la más escuchada en toda la provincia de San Luis. El deseo de buen fin de semana, recuerden que el lunes es feriado, nos reencontramos, gracias a todos.

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